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1: 18 horas, 41 minutos.

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1: 19 horas, 28 minutos.

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¿Qué tal, mis amigos? Buenas noches, buenas noches. Sí, buenas noches, buenas noches. Qué gusto, qué placer saludarlos para otra fecha más. Es domingo, mis amigos. Estamos en el domingo 7 de junio del año 2026. 7 de junio del año 2026. Bueno, mis amigos, llegamos pues a otro hermoso domingo que también está en su parte final ya. Y este pues bienvenidos, es un gusto ya acompañarlos para este momento en donde pues nos vamos a encontrar esta noche. Ya nos encontramos y vamos a intentar llevarles nuestra programación de hoy, pues para decirles de que estamos viviendo un tiempo maravilloso, ¿verdad? Hoy ha sido un día, pues, normal, día de invierno, ¿verdad? Día de lluvias. Por la mañana, pues, se amanece más o menos, sí, digamos que sí, con un poquito de sol. Algunas condiciones muy, muy buenas se dieron en la mañana, ¿verdad? Hasta el mediodía, más o menos. Hasta las 12, digamos, por ahí. Y luego de eso, mis amigos, pues el tiempo cambió, se tornó gris. Y luego, pues ya como a las, que una y media, dos de la tarde, estaba lloviendo ya. Empezaron las lluvias. Una pequeña tormenta, no fue mayor cosa, ¿verdad? Pero sí una pequeña tormenta. Y bueno, y luego la calma otra vez. Y así hemos estado, ¿verdad? ¿No? Así hemos estado, mis amigos. Con un tiempo, pues, cambiante. Otro tiempo cambiante. Sí, cambiante el tiempo. Distinto el tiempo. Y bueno, así está la vida, mis amigos. Así está la vida. Los tiempos son distintos, son diferentes. Y pero sobre todo es época de invierno, ¿eh? El invierno se está marcando ya. Y por ejemplo, ahorita está lloviznando en esta región. Tiene una pequeña brisa, no es una tremenda lluvia, pero sí ya no llovió esta tarde, noche. Ya no llovió, ¿verdad? Bueno, venimos bajo este ambiente y bajo estas condiciones a llevarles nuestra programación de la fecha de hoy. Es un gusto acompañarnos ya para esta noche de domingo 7 de junio. Oremos, por favor, vamos a orar en el nombre del Padre, del Hijo, del Espíritu Santo. Amén. Antes de descansar, Señor de los cielos, ángel de nuestra guarda, dulce compañía, por favor, no nos desampares ni de noche ni de día. Cuídanos mientras vamos a dormir y al despertar llévanos siempre por el camino del bien. Gracias, Señor, por este día que termina. Ponemos en tus manos nuestra vida, nuestra familia, nuestros sueños y regálanos tu paz y un descanso reparador. Gracias, Señor. Bendito seas porque nos das tantas bendiciones como la de hoy, Señor, que ya nos diste otro día más de salud, fuerzas, energía y sabiduría. Sobre todo la vida, por darnos la vida porque respiramos. Gracias por darnos un techo, comida. Gracias por hacer que nuestra familia también esté, pues, en condiciones aceptables, aunque la vida no sea perfecta. Te agradecemos, Padre, porque tú sigues caminando con nosotros. Te rogamos que nos enseñes a ser siempre agradecidos, a no quejarnos y a no desanimarnos también. Te rogamos que bendigas a las personas que están orando también, que siguen pidiéndote, rogándote siempre.
porque están en penas y problemas. Sí, señor, por favor, quédate con nosotros siempre. La noche, pues, señor, ha llegado, y antes de cerrar nuestros ojos queremos regalarte unos momentos de nuestro corazón, de nuestra alma, nuestra mente, nuestro cuerpo, nuestros espíritus. Durante el día hubieron muchas cosas buenas, muchas tareas y muchos pensamientos, pero ahora todo se vuelve más tranquilo y deseamos simplemente estar contigo, rogando el perdón de nuestros pecados, ofensas, errores y debilidades de un día más. Qué hermoso es saber que no tenemos que ganarnos tu amor ni demostrarte nada para que nos ames más. Tú nos conoces tal y como somos y aún así nos miras con infinita ternura. Esa certeza llena nuestra alma de una paz que ninguna otra cosa puede dar. Esta noche queremos descansar en tu presencia como quien se siente junto a un amigo fiel. Queremos dejar que tu amor calme nuestro interior y recordar que aun cuando el mundo cambia constantemente, tu fidelidad permanece para siempre. Gracias por este día que termina, por la historia que sigues escribiendo en nuestras vidas. Mientras vamos a descansar, por favor, Padre, guarda nuestros corazones cerca del tuyo y permite que mañana despertemos con nuevas ilusiones, nuevos deseos de continuar luchando por la vida. Gracias, Padre, por todo eso. Agradecidos, pues, por todo lo que nos das. En tus manos dejamos siempre nuestros hogares, nuestras familias, nuestras fuentes de trabajo aquí, en el campo, en la ciudad, aquí con nosotros en el Estéreo Vigón en cabina de transmisión. Allá con el Lolito en torre de transmisión está nuestro equipo también. Nuestra torre, que gracias a ti se libra de las inclemencias del tiempo, quizá de envidias y egoísmos también, y seguimos trabajando, cumpliéndole a nuestra comunidad y a ti, Señor, a ti cuando tú lo demandas también. Gracias, Padre, por tanta bendición tan especial. En tus manos dejamos nuestra estación allá. Es tu divina voluntad la que nos mantiene con vida y te rogamos continúes estando con nosotros siempre, Señor, acompañándonos y sobre todo, pues, ayudándonos a superar las deficiencias de nuestra economía, nuestro trabajo generado por la estación, para que podamos tener con qué mantener nuestra estación. Gracias, Padre, bendice a un Lolito que descansa muy lejos y muy cerca de nuestra torre, a su esposa, sus hijos, sus nietos, sus yernos, sus nueras, sus bisnietos, su familia entera, gente buena alrededor de nuestra torre. Don Gabriel, don Hugo, nuestra familia, los esfuerzos, los sacrificios, las virtudes, el auditorio, las instituciones, las empresas, las personas particulares, los amigos y amigas que nos colaboran para mantener vivo nuestro proyecto de la estación. Gracias, Padre Santo, en tus manos nos ponemos, lo dejamos todo, pidiéndote también, bendice a toda la gente que está en problemas, en penas, en enfermedades, sufriendo en sus lechos, allá en sus hogares o quizá en los hospitales, o los que están detenidos allá en la frontera, los que están pasando procesos difíciles. Bendice a toda nuestra gente para que todos puedan solventar su situación y, bueno, pues conseguir lo que realmente están buscando. Gracias, Padre, y gracias por dejar con nosotros a tu Hijo Jesús, que es lo más valioso que tenemos con nosotros, además de todas las cosas que nos das, tu Hijo Jesús. Su sangre derramada en la cruz, su vida crucificada en la cruz, su vida consagrada en la cruz para que convertirse en nuestro Cordero de Dios que quita el pecado del mundo, nuestro Mesías, nuestro Salvador, nuestro camino de salvación para llegar a ti, al cielo, a la gloria divina. Oh, Señor, gracias, es el mejor regalo que tenemos. Todo esto y más te lo suplicamos, te lo pedimos, te lo agradecemos en el nombre bendito de tu amadísimo Hijo Jesús. Su sangre derramada en la cruz. En el nombre del Padre, del Hijo y del Espíritu Santo. Amén.

Bueno, los contactos están abiertos, 77-60-0105, contacto directo de la estación. Para escucharnos, le recordamos que siempre en 98.7 FM estamos para servirles. Y ahí está donde estamos sonando siempre su radio receptor. Y si usted no lo quiere ahí, pues en internet también lo puede hacer, o no la encuentra en 98.7, entonces en internet. 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Y en nuestras diferentes plataformas de WhatsApp, Messenger, mensajes normales o llamaditas, 4022-6916, 4647-3735, totalmente a la disposición a partir de ahora. 9:47 minutos en el país ya. Bienvenidos entonces, vamos a programación. Bueno, buscando ya su música por acá. Vamos, mis amigos, con todo el ánimo y el deseo de acompañarlos en la última hora de esta noche, en las 9:47 minutos en el país. Vamos a ver quién los caminantes. Sí, por aquí vamos a arrancar. Nos están ofreciendo una linda canción que se llama Amor sin palabras. Bueno, veamos cómo suena esta canción que ya viene por ahí. Y con esto les deseamos una noche feliz. Bienvenidos.

0: Bueno, este es Amor sin Palabras, Caminantes, por ahí nos hemos iniciado. Cúrame, dice el bachatero también, y suena así.
1: Damas y caballeros, para Frank Reyes, el príncipe de la bachata, ha sido un placer contar con el apoyo de todos ustedes a lo largo de su carrera artística. Por tal motivo ha querido homenajearlo.

Bueno, él es Frank Reyes, el romanticazo también, que nos deja esa linda canción, Cúrame, Cúrame, Cúrame. Ya estamos a las 9:56 minutos en el país ahora, 9:56 en Guatemala. Bueno, bienvenidos amigos, la noche que está siendo hermosa, a pesar de que teníamos una lluvinita por ahí hace un momento, pero me parece que no es mucho, es pasable, se supera perfectamente la lluvia. Aparte es cuando la lluvia está cayendo tremendamente, ¿verdad? Entonces ahí sí se cuesta. Ya no se pueden movilizar, ¿verdad, mis amigos? Pero así como estamos ahorita me parece que pues se puede hacer muchas cosas. Sí, se puede hacer una vida normal. Estamos a las 9:57. Vamos con los Acosta, dice caprichos. Caprichos de mujer. Bueno, veamos cómo vienen esos caprichos.

Bueno, somos Acosta y los Caprichos de Mujer. Ya puntualizamos las 10 de la noche, 22 horas 10 de la noche en el país. Bueno, mis amigos, la vida caminando, se fue el domingo. Cuénteme qué hizo usted este domingo. Hay tantas cosas que también se pegó los domingos, hay cosas interesantes que realizar, como pues ir al mercado a comprar, sí, comida, porque recuerde que todos buscamos comida los domingos, frutas, comida en sí, ¿verdad?, para sobrevivencia. Esto como dentro de la familia se dividen las funciones, algunos miembros de la familia van a comprar, a conseguir comida. Otros se van a la iglesia, otros se van a los campos a hacer deportes, otros van a pasear, a visitar amigos, familiares, sobre todo a veces enfermitos, ¿verdad? Y otros se van de paseo, a viajar a otro lado, salen a otro lugar, a una ciudad, porque tienen que ir a sacar algún compromiso, hacer una compra especial, o porque tenemos que ir al médico también, ¿verdad? O en fin. Hay tantas cosas que se hacen los días domingos que son distintas a los de la semana, ¿verdad? Son las 10 un minuto. ¿Y usted qué estuvo haciendo también? Bueno, yo espero que lo mejore. Sí, disfrutando siempre esta vida. Recuerde que todo lo que hagamos hay que disfrutarlo, ¿eh? Hay que disfrutarlo, pase lo que pase. Tenemos que disfrutar lo que estamos haciendo. Bueno, este señor despide aquí a alguien, le dice que te vaya bonito. Bueno, hay que mejor decirles eso. Que te vaya bonito, ¿eh? No queda otra, ¿eh?

Don Vicente Fernández dice, ojalá que te vaya muy bonito, Pues sí, es lo mejor que hay que desearle a alguien que se va de nosotros, ¿verdad? Que nos deja, que cierra una amistad, que cierra una relación. En fin, o que simple y sencillamente se va de la casa. O se va. Pues que les vaya bonito, ¿verdad? Son las 10:05 minutos. 10:05 en todo país. Bueno, vámonos con más música. Siempre primavera. Necesito decirte, canción conocida. Vamos a ver cómo la traen ellos. Son las 10:05 minutos en toda Guatemala. ¿Cómo está la noche por ahí, mis amigos? Pues me imagino que hoy siempre hubo lluvias por ahí, ¿verdad? Así que ahora la vamos pasando por ahí, ¿verdad?

Bueno, ahí están los señores del conjunto Primavera. Necesito decirte, son las 10:09, puntualizamos las 10:19 en el país. Bueno, las 10:09, perdón. Estamos con buen tiempo, ¿eh? Los que deseen su grito, todavía estamos a la disposición, mis amigos. Disfrutando la noche, fresca noche, húmeda noche. Me imagino, bueno, no sé cómo estuvo la lluvia con ustedes por allá en la distancia, mis amigos, los que están muy lejos. ¿Cómo les fue con la lluvia de hoy? Aquí, pues, la lluvia fue moderada, pero sí se dio por momentos un poquito fuerte, ¿verdad? Sí se dio por la tarde-noche, creo yo, más que todo. Sí, pues yo me recuerdo que más o menos empezó a llover como a eso de las 5 de la tarde, ¿verdad? Por ahí, 5, 6 de la tarde estaba lloviendo. Luego nosotros descansamos y no nos dimos, bueno, después como a las 7. Pero sí, llovió como una hora, algo así por ahí. Bueno, pero ahora no estaba brisando hace un momentito por ahí también cuando veníamos. Pero me parece que, pues todo bien, ¿verdad? Todo bien, esperemos que sí. Todo bien. Siempre deseamos a todo el mundo buena suerte, mis amigos. Buenas noches y que disfruten la vida, el descanso, el sueño. Una historia de amor aquí ahora.

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Bueno, en la presencia de los vinos, ellos dicen en una historia de amor, el taxista, es otra historia de amor también. Y está muy bonita, ¿verdad? Son las 10:14 minutos ahora, mis amigos. La sorpresa. Por aquí hay otra canción hermosa. Sí, esta se llama La Sorpresa. Bueno, de esas que a todos nos gustan, ¿verdad? Sobre todo cuando son bonitas, ¿verdad?

Son los Tigres y dice la sorpresa. Una buena sorpresa, ¿verdad? Son las 10:18 minutos ahora, mis amigos. Ya puntualizamos las 10:18 en toda Guatemala. Bueno, vámonos con algo más. Sí, aquí siempre seleccionamos lo mejor para usted también. Esta canción se llama Lágrimas, Sal y Limón. Usted ya sabe quién la tiene, ¿verdad? Esta canción es inédita, si no soy mal. Bueno, no estoy seguro de esto, pero es de Bronco, al final de cuentas ellos la hacen muy bien.

Bueno, lágrimas, sal y limón, dice Bronco. Muy bien, ya estamos a las 10:22, mis amigos. 10:22 en toda Guatemala. Y avanzamos con la noche, una noche que poco a poco se nos va también. Es la noche del 7 de junio de 2026. Bueno, exactamente 7 días más estamos celebrando el Día del Papá. Mire usted cómo es la vida, ¿eh? Increíblemente el Día de las Mamás fue domingo. Oh, y también ahora el Día del Papá será domingo. Sí, bueno, pues está bien, pero también está mal. Pues sí, porque mucho antes de que adelantar celebraciones el viernes o sábado, ¿verdad? Pero el domingo, algunos ya dicen que ya no pueden estar, que van a tener compromisos, y algunos sí, les queda muy bien porque se quedan en casa y se van a disfrutar con la familia, ¿verdad? Depende de muchas cosas también, ¿verdad? Pero los domingos, pues muchos, pues, por ejemplo, toda la gente que es comerciante, ellos no pueden disfrutar ese día. Todo mundo va al comercio y desde muy temprano a veces es difícil que puedan estar dentro de esto, ¿verdad? Pero bueno, lo cierto es de que se viene pues otro domingo, entre 8 días exactamente, 8 días más y celebramos el Día de Papá. ¿Qué está usted preparando para ello? Bueno, espero que lo mejor por ahí, ¿de acuerdo? Desesperado, dice Zacarías Ferreira. Bueno, traigamos lo mejor, son las 10:24 minutos en el país. Suena así la canción.

Bueno, él es Zacarías Ferreira, desesperado, dice el amigo. Estamos en las 10:28 minutos ya. 10:28 en Guatemala. Bueno, continuemos. Sí, musicalizando la noche. Tenemos casi media hora por delante. Dice este señor que está por acá. Bueno, Don Chuy. Partido en dos. Esta canción es muy conocida. Bastante conocida ya, ¿verdad? Pero dice partido en dos. ¿Por qué? Bueno.

Bueno, mis amigos, ahí estamos, sí, Chuy Lizárraga. Ya estamos a las 10:32 minutos en el país ahora y continuamos. Continuamos musicalizando, mis amigos, son las 10:33 en toda Guatemala. Vamos a ver qué dice por acá otro grande de la música. ¿Qué onda perdida? Dice el grupo Firme. Bueno, veamos qué dicen ellos con esta canción.

Bueno, esto es bueno, realmente es el grupo Firme, el grupo Firme. ¿Qué onda perdida? Ya estamos a las 10:37 minutos ahora, mis amigos. Son las 10:37. Vamos a traer a Marco Antonio Solís con esta canción ahora que dice Ay de Amores. 10:37. Buenas noches. A seguirla pasando bien, pues.

Hoy lunes, Marco Antonio Solís habla de mis amores. No, hay de amores, se llama el tema. Sí, hay de amores. Vamos con los tucanes. Los tucanes dicen ahora, desde que te amo. Tucanes, son las 10:41 minutos en toda Guatemala. Y la noche caminando vertiginosa rumbo al final de la fecha de hoy. Aquí están los tucanes.

Bueno, ellos son los Tucanes, pues desde que te amo, se llama la canción, estamos en las 10:44 minutos ahora, 10:44. Bueno, mis amigos, esta semana que llega, la que llegó ya, sí, hoy estamos 7, bueno, este jueves arranca el Mundial de Fútbol. Sí, bueno, pues les cuento que la televisión, la prensa, incluso el internet, pues todo está saturado de todo lo que son partidos amistosos, selecciones preparándose. Sí, hay una furia, una fiebre de fútbol, de equipos y de estrellas que van a estar, y de equipos que quizá pues inesperadamente van a descollar en el Mundial ahora, ¿eh? Sí, se viene pues el Mundial este jueves. Ya dentro de 8 días estamos jugando el Mundial, ¿eh? Entonces hoy es 14, que el Día de los Papás, partidos del Mundial ya. Aquí en Tejutla son las semifinales del Campeonato Municipal, ¿verdad? Bueno, quiero comentarles que Begonia, por cuestiones de fuerza mayor, hoy no pudo estar haciendo las actividades de los octavos de final, ¿verdad? Teníamos otro compromiso por ahí con la iglesia y teníamos que estar también haciendo pues otras tareas que ya cumplimos. Para entre 8 días, si lo permite, vamos a sacar semifinales y final, por supuesto. Entonces, los invitamos a estar muy pendientes, si Dios lo permite, a través de Begonia 98.7. Son las 10:46 ahora. Dice esta canción de Brindis, te amo, te extraño. Brindis aparece ahora. Son las 10:46, mis amigos. Bueno, ya superamos otro día más, una noche más que ya se nos va. Vamos corriendo.

Bueno, Brindis, buena canción. Te amo, te extraño, dice la canción. Son las 10:50 minutos. Tengo 10 minutos y nos vamos, mis amigos. 10 minutos y nos vamos al descanso. Mañana es lunes. Entramos a la semana pues del Mundial, ¿eh? Sí, se viene el Mundial. Son las 10:51 minutos ahora. Bueno, vamos a ver qué más. También Brindis ahora. Hablando de una mujer. No sé cómo lo dicen.

eres toda una mujer, son las 10:54. Dejemos un tema más antes de decirnos adiós. Esta canción que viene por acá es de Karin León, dice Cobarde. Bueno, a punto de decirnos a 10:55, sí, solamente vendremos por el adiós, mis amigos, que la noche se nos fue.

Bueno, mis amigos, se nos terminó la noche, nos vamos al descanso agradeciendo profundamente su audiencia. Sí, gracias. Esperamos en Dios volver mañana una vez más. No resta más que desearles una feliz noche, un buen descanso, una buena retoma de energías, pero sobre todo una bendición especial de Dios en ese sueño reparador de esta noche. Y por supuesto que si Dios lo permite, pues vamos a encontrarnos mañana una vez más. Así que desde entonces, con permiso, buenas noches, pásenla bien, que Dios Padre Todopoderoso quede con nosotros, nos cuide y nos proteja siempre. Roguémosle por una noche de paz y tranquilidad, sin sobresaltos, sin penas, sin aflicciones, sin problemas, en donde pues podamos dormir, descansar, retomar energías y, si lo permite mañana, volver a la vida y poder continuar gozando sus lindas y hermosas bendiciones. Así que hasta entonces, con permiso, buenas noches, pásenla bien, que Dios Todopoderoso quede con nosotros, nos cuide y nos proteja siempre. Buenas noches, hasta pronto. Con esto nos vamos. Dice Cornelio, me caí de la nube más alta. Esta canción es muy del recuerdo ya, pero muy buena. Con esto los dejo. Que se la pasen bien, ¿eh? Hasta mañana.

auditorio de la Superestación. Llegamos al final de una programación más en esta fecha especial. Etiqueta de cordial invitación para que nos sintonice el día de mañana en una programación más, si Dios así lo permite. Por de pronto, muchísimas gracias. Buenas noches y con permiso. La Superestación TGTJ Radio Tejutla FM 98.7 Begonia Estéreo en Tejutla, San Marcos, Guatemala, se retira del aire. Con permiso y felices sueños para todos. Hasta pronto.

Una vez más estamos en vivo y en directo a través de esta emisora llevando su programa del Centro Espiritual del hermano Gaspar Tisol. Una vez más, bienvenido a este espacio de sanadores espirituales que te podemos ayudar en el campo del amor, en el campo de la salud, en la suerte. ¿Quieres saber de tu destino? ¿Qué es lo que depara tu destino en tu vida? ¿Qué es lo que depara tu destino en tu viaje? En el campo del amor, sufres en el campo del amor, te enamoras y fracasas. La mala suerte te persigue como una sombra, te abandonó tu esposa, te abandonó tu esposo. En este momento estás desesperado, te sientes en un callejón sin salida. Quieres tomar el vicio, hasta has pensado en quitarte la vida. Mi hermano y amigo, los que me escuchás en este momento, en la aldea, en el caserío, en el trabajo.

0: Abajo, en el bus, en el carro, donde te encontres en este momento, me puedes llamar. Te podemos ayudar a retirarte tu mala suerte, a retirarte el salamiento, a retirarte las malas energías, para que regrese tu esposo a tu lado, para que regrese tu mujer a tu lado. ¿Quieres saber si esa persona te conviene o no? ¿Quieres saber si esa mujer te es fiel o te es infiel? ¿Quieres saber por qué tu esposo cambió de noche a la mañana con vos? Ya no es la misma persona, solo pasan peleando en la casa, el dinero no le rinde, no tienes deseos de vivir en la casa con tu mujer, no tienes deseo de vivir en la casa con tu esposo, tienes deseos de irte lejos, o tu esposa te abandonó, tu esposo te abandonó y quieres que regrese a tu lado, te podemos ayudar. 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En este momento vamos a dejarle la oportunidad y espacio a una persona que quiere participar de este programa.
1: Aló.
2: Aló.
1: Mi hermanita, Dios me la bendiga. Bienvenida al programa. ¿Usted es primera vez que me llama o ya nos visitó?
2: Ya los visité.
1: Gracias a Dios. Mi hermanita, ¿usted está contenta de habernos visitado o está arrepentida de habernos visitado?
2: Estoy contenta de haberlos visitado.
1: Hermanita, ¿usted de dónde nos visitó?
2: De San Marcos.
1: De San Marcos. Hermanita, ¿usted cómo se siente de habernos visitado? ¿Cómo era antes? ¿Cómo vivía usted antes? ¿Y cómo se siente ahora después de habernos visitado?
2: Me sentía triste. No me sentía bien y ahora ya me siento feliz.
1: ¿Se siente contenta?
2: Sí, me siento contenta y feliz.
1: Hermanita, ¿usted qué invitación le da a esas personas que nos están escuchando en esta hora, que tienen problemas, que viven tristes, que viven desesperados, que tal vez tienen un familiar postrado en cama con una enfermedad? ¿Usted los invita a que nos visite o que no nos visite?
2: Sí, los invito a que los visiten porque ustedes sí dicen la verdad de todo lo que está pasando y le dan curación a todas las personas.
1: Hermanita, usted pudo ver con sus ojos, porque no vamos a hablar mentira y ante los ojos de Dios no podemos mentir. Usted con sus ojos pudo ver ese mal que había en su vida, que la hacía de que usted no fuera feliz.
2: Sí, yo lo pude ver con mis ojos.
1: Hermanita, ¿usted cree que vale la pena visitarnos o no?
2: Sí, vale la pena visitarnos.
1: Hermanita, unas últimas palabras a esas personas que nos escuchan. ¿Usted está agradecida, está contenta? ¿Y qué invitación le hace a gente que nos escucha?
2: Sí, estoy agradecida y para las personas que lo escuchan, que lo visiten, que ustedes si dicen la verdad y dan la curación a todas las personas de los problemas que uno está pasando.
1: Hermanita, Gracias por esas hermosas palabras. Que Dios me la bendiga y cada día le va a ir mejor a usted y a su familia, ¿oyó?
2: Gracias.
1: Amén.
0: 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Muchas personas me preguntan, hermano, ¿para qué sirve la medalla milagrosa? La medalla milagrosa de Nuestra Señora de la Gracia. Muchas personas han acudido enfermas, con maldiciones, con males, con tumores, con enfermedades incurables, con llagas, personas que han quedado postrados en cama, que están a punto de quedarse ciegos, sordos, han venido a través de la fe, venir a tocar esta medalla milagrosa y la han portado y se la llevan, han llevado esta medalla milagrosa de Nuestra Señora de la Gracia y han podido recibir ese milagro. Por eso te invito a que dejes de sufrir, aparta tu cita, aparta tu consulta. Usted que me está escuchando en esta hora, usted mujer que me escucha en esta hora, que sufre de hemorragia, sufre de dolores, sufre de mareos, le duele la espalda, le han salido granos, usted sufre en silencio, no haya qué hacer. Usted que me está escuchando en este momento, allá en la casa está el papá, está la mamá postrado en una cama. Han intentado de todas las formas, visitado doctores, visitado clínicas, sanadores, brujos, hechiceros, y no les han podido ayudar. Les han dicho que les van a ayudar, pero no les han podido ayudar. 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Aparta tu cita, tienes malos sueños. Sufres de pesadillas, sueñas con personas que ya fallecieron, escuchas ruidos extraños, sientes que te persiguen, sientes que corres peligro, descubre si tu vida está en peligro, descubre si un mal te persigue, una desgracia está a punto de suceder en tu vida, por eso tienes malos sueños, por eso tienes escalofríos, por eso no puedes dormir por la noche. 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En este momento te persigue la mala suerte, dinero que toca, dinero que no te rinde. De un tiempo para acá has venido fracasando, ya no vendes las mismas verduras, ya no vendes lo mismo en la tienda, se te mueren los animales en la casa. Se te mueren las gallinas, se te mueren los coches, se te muere el ganado, sembras, pero la cosecha, el cultivo se te muere, te da la cosecha, pero no se da la ganancia. Dinero que tocas se hace agua en tus manos. De un tiempo para acá venís fracasando. De un tiempo hacia acá todo te sale mal. ¿Querés saber por qué te sale mal en malas cosas? Has querido viajar hacia Estados Unidos y no te sale el viaje. Allá en Estados Unidos tu familiar se encuentra fracasado. No puede salir adelante. En lugar de ir para adelante va para atrás. Cada día más endeudado. Usted pasa desesperado. Marca nuestra línea que te podemos ayudar. 33

0: 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Que Dios me les bendiga, que Dios me les ampare, me les proteja, porque el tiempo nos ha terminado. Hasta un nuevo programa.
1: 7 de la mañana, 21 minutos.

0: 7 de la mañana con 31 minutos.
1: Dios es amor. Dios nos puede bendecir. Dios nos puede ayudar. Solo es pedirle con fe, creer en Dios Todopoderoso, y nuestra vida va a ser más sencilla de vivir, porque hay envidia, porque hay maldad, porque existe gente que se dedican a hacer brujería, a separar matrimonios, a dañar hogares, a que los hijos sean rebeldes, a que usted vaya a viajar y no pueda, a que el dinero no le rinda, a que siempre se mantenga cansado, aburrido y desesperado. Muy buenas, hermanos y hermanas, Dios me los bendiga. Dios es amor. 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Consultas personales de pareja o familiar, para sacar esa envidia, para sacar esa pobreza, esa enfermedad. ¿Cuánto tiempo llevamos en una cama postrados? Nosotros mismos o viendo un familiar, un pariente, un amigo sufrir día tras día, tal vez desahuciado de los médicos, tal vez sin esperanzas, esperando que haga un milagro. El milagro llegó, el milagro está en sus oídos en este momento, están escuchando quién les puede hacer ese milagro, porque Dios es amor, y quien está con Dios, ¿quién podrá estar contra Él? Yo los llamo en estos momentos, les hablo desde esta prestigiosa emisora para que ustedes llamen a este número y me hagan esa pregunta, me hagan esa interrogación, esa duda que tanto tiempo han tenido. ¿Será que es un daño? ¿Será que es una enfermedad normal? ¿Será que tenemos enemigos ocultos? ¿Será que nos hacen brujería? 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Dios es amor. Qué felicidad cuando las personas vienen agradecidas, llegan a nuestro consultorio enfermos, a punto de morirse, separados, pobres, totalmente en la ruina, y dan un testimonio. Aquí tenemos una persona, ella les va a contar. La historia de ella es muy linda porque estaba en el norte, estaba en los Estados Unidos, donde hay hospitales, medicina, hay de todo, mas sin embargo no pudieron curarla. Su hermana acá en Guatemala, viendo el sufrimiento que ella tenía allá, le habló de nosotros. Que nos explique ella: madrecita, cuénteme qué fue lo que pasó con usted, que la veo aliviada, la veo contenta, hasta bonita se ve usted, que venía con esa cara de tristeza, desesperada, aburrida, sin ganas de vivir. ¿Qué era lo que le pasaba?
2: Yo estaba en los Estados y mi hermano me dijo que escuchara el programa suyo por internet. Y lo escuché porque, como usted dice, estaban en Estados Unidos y ahí hay la medicina que usted quiera y no, nada me pudo curar hasta que vine yo, viajé aquí a Guatemala y usted me curó y ahora me siento feliz y por eso doy mi testimonio para que la gente venga.
1: Usted cuando estaba enfermita, ¿qué era lo que sentía? Me dijo su hermana que sentía allá en Estados Unidos rabia, enojo, hasta con los carros, hasta con la escoba, hasta en la casa, que a todo le agarró odio. ¿Qué pasaba con usted? Y no son nervios, no es que esté alterada de los nervios, pero algo raro le estaba pasando. En estos momentos yo estoy feliz viéndola a usted dar este testimonio y que usted me explique si ya esas cosas malas de la cabeza se le fueron.
2: Sí, la verdad sí, ya no pienso ni en el suicidio, nada de eso, todo está muy bien, ahora mi vida ya es felicidad, ya miro todo, como dice la mayoría de gente, todo color de rosa.
1: Alabado sea Dios. Usted está aquí en Guatemala, ¿cuándo viaja a Estados Unidos?
2: Me regreso entre una semana.
1: Una semana, yo le doy un agradecimiento, háblale a la gente, invítelos a que me visiten, que vale la pena. Usted me dijo que me iba a recomendar a una gente de Estados Unidos, ahora háblele aquí a todos sus paisanos.
2: Yo lo único que le digo a la gente de acá de Guatemala, que vengan, porque usted sí me alivió y gracias a usted voy a vivir una vida feliz.
1: ¿Cuánto le cobré?
2: Me cobró 100 quetzales.
1: Exactamente, Dios me los bendiga, Dios es amor. Personas como ella van a dar un testimonio. Personas como ella están en su casa esperando que Dios los lleve y Dios los traiga. Ayúdate que yo te ayudaré, dijo Dios. No dijo cómo, pero sí nos dijo ver para creer. Y ella estuvo en nuestro consultorio y está viendo resultados. 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
3: Estoy de paso en la ciudad, pues yo trabajo en los estados y no perdí la oportunidad de visitar a los hermanos. 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
4: La suerte está de mi lado. 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Muy feliz.
5: Mi fecha de nacimiento es el 25 de agosto de 1977. Quiero preguntarle sobre mi esposa. Hace 3 meses se ha ido y no sé por qué, no encuentro la razón, la verdad. De un momento a otro se fue. Yo quisiera saber qué habrá pasado con ella, porque ese cambio tan repentino y porque se alejó de mí. Muchas gracias.
6: Hermanos, mi nombre es Sonia. Les cuento que hace un par de días ya fui a hacerme los exámenes y ya no me aparece el tumor. Yo les agradezco por todo lo que hicieron por mí, por haberme bendecido con mi salud y agradecida por haberme descubierto esa maldad que estaba en mi estómago. Gracias, hermanos, Dios los bendiga.
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8: Usted como madre, hija, uno como padre a veces se preocupa por los hijos y muchas veces nos sentimos impotentes al verlos bastante enfermos y no poder ayudarlos a sanarlos. Usted como madre, ¿qué mensaje le envía a todas las madres que la van a escuchar y que por una u otra razón tienen a sus hijos, a sus hijas, a sus esposos, a sus hermanos o a sus mismas madres enfermas? ¿Qué le dice a todas estas mujeres?
9: Yo le digo a las demás madres de familia como yo, que estaba sufriendo esta enfermedad de mi hijo, que los visiten a ustedes, porque yo ya los he visitado a ustedes y sí he creído que ustedes sí pueden sanar a los enfermos.
8: ¿En algún momento se arrepienten de habernos visitado?
9: No, yo no me arrepiento.
8: ¿Por qué? ¿Por qué no se arrepiente?
9: Porque veo la sanidad de mi hijo.
8: Gloria a Dios. Bueno, hija, Dios la bendiga y muchas gracias.
9: Vale, que Dios le bendiga a ustedes también y que Dios les dé más sabiduría a ustedes, hermanos.
8: Amén.
10: María, estaba sufriendo de dolor de cabeza y dolor en mis canillas, que apenas caminaba y ya hoy ya aguanto caminar. Me he sentido mejor y le agradezco mucho a ustedes, personas, que si no son ustedes no me hubiera sentido mejor.
11: Me llamo Carlos González. Yo tenía problemas lo que era en el ganado, las cabezas de ganado se me estaban muriendo una tras una, había una plaga y yo no hallaba qué hacer, ¿verdad? Más acudí aquí con los hermanos en el santuario y ellos me dijeron qué hacer y bueno, gracias a Dios he estado aquí ya dándole gracias a Dios y porque las redes ya están otra vez nuevamente ahí. Pues según me dijeron que algo me le habían pasado ahí, va tirado ahí y se me iba muriendo una por una, tenía como 15 cabezas de ganado. Y nomás visité yo aquí los hermanos, vinieron ellos, hicieron el trabajo, pues hoy ya voy para arriba nuevamente. Y también, ¿verdad? Como tenía mi parcelita a la par, habían unos vecinos, ¿verdad? Que ellos mismos me querían tirar todo eso, querían que yo lo perdiera todo para dárselos a ellos. Y bueno, llegaron los hermanos ahí y estoy levantado nuevamente. Incluso ellos me estaban tirando cosas para que yo peleara en mi hogar con mi esposa e incluso para no tener yo ninguna relación con ella, pues hoy, al sol de hoy, pues visité a ellos y hoy mi hogar y todo ha sido muy feliz. Bueno, yo que les digo es que los visiten, ¿verdad? Y que ellos saben lo que hacen y el trabajo que ellos hacen es seguro y garantizado. Para todo lo que me estaba pasando y para lo que hoy vivo, pues es una gran ayuda a lo que uno ve.
12: Alabado sea Dios del cielo. ¿Cuántas personas, cuánto llevaba la mamá sufriendo? ¿Cuánto llevaba la mamá?
13: Ya como hace en marzo.
12: En marzo, 7, 8 meses sufriendo de un pie, una rodilla, de los pulmones. Y se le acaba de hacer una cirugía espiritual donde ella arrojó unos bichos, unas sombras negras, una brujería. ¿Qué fue lo que arrojó su mamá? ¿Qué vio que salió por la boca?
13: Gusanos, muchos gusanos. Gusanos.
12: ¿Usted qué vio, madrecita? Está triste, pero alegre que la mamá se va a curar.
14: Sí, estoy alegre porque mi mamá se va a curar.
12: La niña dice que está alegre, aunque sus ojos estaban llorando hace poco, pero al ver que la mamá botó eso, sabe que la curación viene. ¿Usted me quiere hablar unas palabritas.
14: Sí, le quiero agradecer porque mi mamá se va a curar y estamos muy felices.
12: Estamos muy felices, dice la niña, porque les voy a ayudar. Una sanación que costaba, que había que gastarle energía, materiales, más sin embargo, viendo la familia, viendo los humildes, se les va a ayudar. Invita a la gente a que nos visite.
13: Invitamos a toda la gente que vengan aquí con el...
12: con el maestro.
13: Con el maestro.
12: ¿Para qué?
13: Se va a curar.
12: Para que se va a curar. ¿Cuántas personas han visto ustedes que se mantengan con problemas y dificultades y van a un hospital, van a una farmacia, compran inyecciones, pastillas, mas sin embargo no ven resultado? Dios me los bendiga. Alabado sea Dios. Alabado sea Dios del cielo. Ya no podemos decir, no encuentro remedio, no encuentro solución, no encuentro quien me ayude. Claro que sé quien me ayude, Dios es amor y no nos ha olvidado. 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A usted toda brujería que tenga le va a causar problemas en el amor, en el trabajo, en la salud. Muchas veces hay personas de que nos hacen brujería para enfermarnos y resulta que se nos acaba el dinero. Otras veces nos hacen brujería para separarnos de nuestro ser amado y resulta que resultamos es enfermos. ¿Por qué? Porque la brujería no es perfecta. Hace maldad, pero no sabe dónde ir a parar hasta que me acabe con toda su familia y toda su descendencia. 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Y por o cosas del destino, han escuchado este programa o los han recomendado y hoy están felices dando un testimonio y trabajando para ganar. No fuimos a pasear, no fuimos a pasar una temporada, fuimos a trabajar para ganar dinero. 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Claro, te tenés que rascar la cabeza, porque te están haciendo brujería, y la brujería no se ve. La brujería la hace para que las personas no puedan progresar, para que las personas se queden estancados, se queden como un lago, donde se va pudriendo todo lo que hay dentro de ese lago, y a lo último ya huele maluco. Así le pasan a muchas personas, se quedan tristes, sin plata, se quedan separados, sin nada de familia, se quedan enfermos, tirados en una cama. ¿Qué cree que puede pasar? Ya enfermos, sin plata, sin espíritu, sin ánimos, quieren morirse, duelen feo. ¿Por qué? Porque la maldad existe, la brujería existe, porque existe el mal, porque las sombras negras están, porque en estos momentos hay muy poco amor por Dios. Aunque Dios es amor y no nos ha abandonado, por eso Dios está tan pendiente de nosotros, que usted puede ser la próxima persona en salir de esa incertidumbre, de esa sombra negra, de esa maldad. 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Gracias a nuestra tecnología, gracias a que tenemos tecnología por encima de todas las cosas, pero no vale la pena escuchar y quedarse pensando, parpadeando. No, no puede quedar parpadeando como sapo en tomatera, como camaleón que se duerme y se lo lleva a la corriente. No se quede ahí, Dios me lleve y Dios me traiga. 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El tiempo en la radio es corto. Un abrazo muy especial a esas personas que están en la cárcel, en la frontera o en un hospital. Dios me los bendiga, Dios me los ampare. Hasta mañana, hermanos.
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7: Muy buenas, hermanos y hermanas de esta población. Un saludo. Un abrazo para usted y toda su familia. Ustedes que son personas de que trabajan, que luchan, gente que se sacrifica por salir adelante. Sus proyectos, sus sueños, sus ambiciones. ¿Pero qué pasa? Trabajamos y trabajamos y el dinero no nos rinde. Nos levantamos cansados, aburridos, desesperados, buscando una pastilla, una inyección para un dolor, para un cólico, para un dolor de cabeza, para el dolor en el cuerpo. Mas sin embargo, no nos da resultado. Siempre nos mantenemos cansados, enfermos. Siempre nos mantenemos con problemas y con deudas. Usted que es una persona que en estos momentos pensó, ¿qué puedo hacer? ¿Qué voy a hacer? Dios es amor. Dios es amor. Por eso usted pídale a Dios. Pero no le pida como a un restaurante, no le pida como a un hotel. Pídale a Dios sus necesidades. Pídale a Dios en su casa, en su trabajo, en la iglesia donde usted vaya. Pídale a Dios. Pero a Dios rogando y con el mazo dando. ¿Qué dijo Dios? Ayúdate que yo te ayudaré. Por eso estoy atendiendo consultas personales de pareja o familiar. 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Yo sé qué está pasando. A usted le están trabajando con magia negra, a usted le están haciendo sombras negras, lo están parando. Hay gente que se dedica a hacer el mal. Hay gente que nace para hacer el mal y usted está siendo víctima de estas personas, donde hacen daño, donde hacen brujería, donde hacen hechicería. 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Usted que mantiene sus hijos, su esposa, se mantienen enojados, cansados, se mantienen sin ganas de trabajar. Usted le toca rogarle para que lo acompañen al corte, para que lo acompañen al maizal, para que lo acompañen a la milpa, para que lo acompañen al cafetal, para que lo acompañen a la empresa. Mas sin embargo usted ve que no tienen ánimos. Usted trata de mostrarles que trabajando van a salir adelante, pero ese cansancio ya está encima de ellos. ¿Por qué? Porque están siendo víctimas de oraciones negras para que no tengan aliento de nada. 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Testimonios de gente que como usted, que como su pariente, que como su familia, estaban sin saber qué hacer y en estos momentos se encuentran felices, se encuentran dichosos, gente que está en Estados Unidos, a esas personas que me están escuchando por medio del internet en Estados Unidos, márquenme en el 3022-9098. 3022-9098 para que haga esa pregunta, para que haga esa inquietud. Si tiene un familiar aquí en Guatemala, hágalo que me visite. 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La llamada es totalmente gratis. Dos o tres consejos que le pueda dar, no le voy a cobrar. Llámame si estás trabajando en el norte. Llámame si estás trabajando lejos de tu patria, para que tenga una esperanza. 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Qué felicidad, qué alegría cuando las personas nos visitan y nos dan esta alegría en el nombre del Padre, en el nombre del Hijo y en el nombre del Espíritu Santo. Tantas personas que han venido con problemas, dificultades, enfermedades que ya no tenían esperanza de curar, pero gracias a este paquete, gracias a esta maravilla para el amor, para el trabajo y para la salud, han logrado salir adelante y testimonios tenemos. Muchas personas vienen enfermas. Este joven me trajo a la mamá. Cuénteme, mi hermanito, usted venía enfermo y trajo a la mamá.
8: Sí, buenos días, hermano, bendiciones. Sí, me vino ahí con usted y todo. Cuando me vengo la primera vez, me siento ese dolor, ya no aguantaba el dolor. Pero gracias a Dios, el paquete me sanó, me liberé. Ahorita, gracias a Dios, me siento feliz. Ya no tengo enfermedad, ya no tengo nada. Gracias a Dios. Y yo trajo a mi mamá cuando...
7: Usted trajo a la mamá. Yo vi que la mamá está aquí con nosotros. Usted me dijo que estaba muy enfermita, que la curara a larga distancia. Yo le dije, pues si vas a venir, tráete a la mamá. Y la trajiste. ¿Cómo ves la mamá después de la ceremonia, después de utilizar el paquete milagroso para la salud, para el amor y el trabajo? ¿Cómo ves a la mamá?
8: Pues gracias a Dios, ella se siente feliz cuando trajo usted.
7: ¿Cuántos años llevaba enferma?
8: Lleva 7 años, mi mamá está enferma. Tiene dolor de rodilla, ya no aguanta cuando vine con usted. Ahorita, gracias a Dios, ella liberó su sanidad. Ahorita se siente feliz, gracias a Dios, se siente contenta.
7: ¿Dónde estamos dando este testimonio? ¿Dónde estamos grabando este testimonio? ¿A dónde nos vinimos después de que lo atendí en mi consultorio? ¿Dónde estamos?
8: Ahorita que estamos aquí en el cementerio general.
7: El cementerio general. Su mamá me puede hablar en caquiché, me dijo que hablaba.
8: Sí, ella habla en caquiché, ella no puede hablar en español.
7: Padre, Hijo y Espíritu Santo, madrecita, yo le pregunto, pues ya el hijo le dijo que me diera el testimonio, porque ella está muy agradecida. Cuénteme, ¿qué es lo que siente?
9: 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Como ya Sánchez, que no haga Sánchez, que no haga un sufrimiento, juntir, ser chaper con el mío por Dios, ser Dios, ya Sánchez, que no haga Sánchez, que no haga, que no haga, que no haga, que no haga, 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que suelta para que, pero Dios, Dios,
7: su mamá se siente feliz y contenta.
8: Sí, gracias a Dios, ella se siente feliz, ella llora por la felicidad, gracias a Dios.
7: ¿Qué en el catiche que nos dijo la mamá?
8: Pues mi mamá dice que invitamos a toda la persona aquí que venga aquí, la salida de Almolón, que venga a visitar los clínicos, por ese clínico. Vino mi mamá porque ella está enferma, gracias a Dios, ahorita salió ella, bueno y sana ahorita. Ella llora por la felicidad.
7: Gracias. En el nombre del Padre, del Hijo, dice llora por la felicidad. ¡Qué felicidad! Por eso yo los invito. 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Y prepare para usted y toda su familia el paquete milagroso. La joya consagrada. Salud, dinero y amor. Todas las personas que me están escuchando en este momento pueden tener la felicidad. Pueden tener todo. Porque hay gente que miran, hay gente que dan chismes. Claro que sí. Pero dejémoslas. Ellas sufren. En el nombre del Padre, en el nombre del Hijo y en el nombre del Espíritu Santo. Amén. Gloria al Padre, gloria al Hijo, gloria al Espíritu Santo. Como en un principio, ahora y siempre, por los siglos de los siglos. Amén. Que salga el mal y que entre el bien. 3022-9098. Todas las enfermedades naturales o postizas. Usted puede visitarnos para que ese testimonio de felicidad. En el nombre del Padre, del Hijo y del Espíritu Santo. Amén. Que así sea.
10: Mi hermano nos habló hace un mes por teléfono. Él se encuentra en los Estados y se sentía muy mal. Al parecer se encontraba muy enfermo y los médicos de ahí no le daban solución a su caso. Es por eso que acudimos con los hermanos y después de seguir las recomendaciones que nos dieron, los hermanos sanaron a mi hermano.
11: Quiero dar este testimonio de agradecimiento, ya que gracias a ellos pudimos lograr que mi padre llegara a los Estados Unidos, ya que él había intentado pasar dos veces y no había podido, pero gracias a los hermanos, él pudo llegar con bien a los Estados Unidos. Estamos muy agradecidos con los hermanos. Y este mensaje es para que los visiten y salgan de sus problemas.
12: Mi nombre es Dominga Marta del Cid. Hola, hermano. Le comento, fíjese que eran unos problemas demasiado preocupantes. Mi marido pasaba, pero de una borrachera tremenda, de lunes a domingo no había día en que ese hombre no pasara en cantinas, en bares, todos los días, hasta con mujeres, hermano. Era desesperante esa situación. Ya eran golpes, ya eran palabras ofensivas. Yo encontré solución, ¿verdad? Yo sabía que al abocarme con ustedes iba a encontrar esa solución para mi hogar.
13: ¿Cuál es su nombre?
14: Joaquín Cantor.
13: Cuéntenos, ¿qué es lo que lo motivó a usted a venirme a visitar?
14: Se me dormían las piernas, los brazos y dolor de cabeza.
13: ¿Hace cuántos años sufría usted de esta enfermedad?
14: Hace 2 años y medio.
13: ¿Qué fue lo que usted pudo ver con sus propios ojos para que la demás gente que me escucha en este momento sepa en qué lo ayudamos a usted?
14: Estaba enterrado en un cementerio, estaba enterrado en un frasco con mis fotos.
13: Pero lo pudo ver usted con sus propios ojos.
14: Así es.
15: Lucio Zúñiga. Yo tenía, orinaba sangre, también estaba demasiado caído. Tenía bastantes enfermedades y gracias a ellos, pues, ahora me siento muy bien. Sí, de riñón, que tenía dolor, pasaba acostado y no me podía ni levantar. A veces hasta para platicar me dolía mucho. Y yo no podía vivir con ese dolor, definitivamente no podía vivir. Me levantaba 3-4 veces y no dormía. No dormía porque el dolor no lo deja dormir a uno, definitivamente no lo deja dormir el dolor a uno. Entonces yo con esta medicina que me dieron, ahora sí, estoy bien, por el gracia de Dios, duermo tranquilo, amanezco feliz, trabajo tranquilo, gracias a Dios. Ahora sí estoy trabajando normalmente, como trabajaba cuando estaba bueno, hoy estoy bueno, por la gracia de Dios. Desde entonces yo he cambiado totalmente, ya tengo más de como 2 meses que estoy feliz, sí, estoy feliz, gracias a mi Dios.
16: Aló, buenos días. Estoy hablando de aquí de Worcester, Massachusetts. Muchísimas gracias por verme curado a mi esposo, porque si pues si no hubieran sido ustedes, mi esposo hubiera muerto. Pero gracias a Dios ahí está. Les agradezco mucho y gracias a Dios, Dios los ha puesto en su camino para que ayuden a demás gente, porque pues a veces nosotros necesitamos a alguien que los ayuden, y gracias a Dios pues Dios nos puso a ustedes en el camino y pues para ayudar a la demás gente. Entonces le doy muchísimas gracias porque por ustedes mi esposo está vivo, y que Dios los bendiga y los siga bendiciendo, y gracias.
17: Para los hermanos, mi fecha de nacimiento es el 25 de agosto de 1998. Quería consultarles el por qué me ha ido tan de malas en el amor y no he podido conseguir un trabajo. Aparte de eso, quisiera que me orientaran sobre una enfermedad que tiene mi padre, que le resultó hace más de un año, y la fecha de nacimiento de mi padre es el 23 de octubre de 1972.
18: Juan, mi enfermedad era impotencia sexual. A mi esposa no la satisfacía y le quedaba mal, y vivía frustrado por eso. Pero gracias a la ayuda que ellos me brindaron, hoy estoy bien, mi esposa está contenta, ya no anda brava porque ya le respondo como hombre. Yo le decía, le mentía que estaba cansado, que no, que esta vez no, pero gracias a ustedes y a su ayuda que me han brindado, me ha ido bien. Gracias a la ayuda que me han brindado, a sus oraciones, a la cadena de oraciones que han tenido. Y me ha ido bien en mi taller de carros, tengo un taller de carros y todo venía para abajo, pues no me rendía el trabajo, no sé qué había, pero la ayuda que busqué con ustedes me fue bien. Gracias a que busqué la ayuda de ustedes, estoy superando gracias a sus oraciones y la ayuda que me han brindado. Gracias, estoy muy agradecido.
7: ¡Qué felicidad! ¡Qué alegría! ¡Qué placer al escuchar esos testimonios! Gente que está en los Estados Unidos dándome un testimonio. Gente que está aquí en Guatemala, llegan a la oficina. Gente que no pueden llegar y hablan por teléfono a dar el testimonio. Y gente que va con el maestro del cementerio a darle gracias a los espíritus, a las ánimas benditas del purgatorio, por esta bendición. 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El tiempo en la radio es corto. Un abrazo muy especial a las personas que están en el cementerio, en un hospital o en la frontera. Dios me los bendiga, Dios me los ampare. Hasta mañana, hermanos.

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Le damos las gracias a mi buen Dios de los cielos por un nuevo día. Gracias, Dios, por la oportunidad que nos das de poder estar en vivo y en directo en esta emisora Estéreo Begonia. Gracias por este espacio, porque sin ello sería imposible que tú estuvieras escuchándome en tu casa. Tal vez te encuentras ahí en tu casa, pero estás enfermo. O eres un hombre que está solo y triste, porque en algún tiempo tuvo su familia, tuvo sus hijos, tuviste la compañía de tu esposa, pero ha pasado tiempo y ahora ya no tienes a tu esposa. Tal vez amaneciste solo, tal vez estás pasando el tiempo cobijándote con los vicios para poder olvidarla. Y en esta hora de la mañana ya no puedes más, tal vez pensás en vender tu casa y agarrar camino para los Estados Unidos a hacer otra vida. Tal vez te encuentras desesperado, angustiado, triste porque confiaste en un brujo, en un hechicero, en un curandero para que ella o él te regresen a tu esposa. Tal vez lo que tú quieres es ver a tu esposa al lado tuyo, a la par de tus hijos. Tal vez te levantaste en esta hora de la mañana y ya fuiste a dejar a tus hijos a la escuela, o vas en camino para la escuela. Otros pues tal vez ajustando para poder comprar una medicina para ese niño que como llora, para ese niño que está enfermo. Tal vez ya lo llevaste al centro de salud. Tal vez ya llegaron evangélicos a orar por ese joven, por esa criatura. Pero la palabra de Dios dice en el libro de Jeremías 33, verso 3. Él dice: y clama a mí y yo te responderé, y te enseñaré cosas grandes y ocultas que tú aún no conoces. Y lo que tú no conoces, y lo que no sabes, es de que hay solución para ese dolor, para esa enfermedad, para esa llaga. Lo que tú no sabes es de que yo tengo la solución, medicina natural, para ese niño enfermo. Tal vez solo tiene mal de ojo. Hoy en día, déjame decirte, amigo y hermano, la envidia está desatándose en todo el pueblo, los vecinos, los amigos. Hoy en día, déjame decirte, te ven pasar, te saludan, pero por detrás te dan una puyanada, deseando que algo te pase mal a ti, a tu familia, porque se llenan de odio con solo ver tu carro nuevo que acabas de comprar. Mi nombre es Gaspar Tisol. Buenos días a todos. Gaspar Tisol, ese es mi nombre. Y soy un maestro, déjame decirte, y tengo mi centro espiritual acá en Tejutla, San Marcos. Soy un maestro, déjame decirte, a través de la medicina natural. Yo puedo llegar a esa enfermedad. Yo puedo llegar a esa enfermedad. Tengo medicina natural. Se la estoy entregando a toda persona que quiera. Enfermos de cáncer, enfermos de la diabetes, de la gastritis, hígado graso. ¿Cuánta gente todos los días tomando pastillas para poder dormir porque tienen insomnio? Puedes buscar al maestro Gaspar Tisol. 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Yo no sé por qué tantas personas hoy en día ofrecen ayuda,
cuántos hermanos que dicen que pueden sanar, que pueden dar la cura, cuánto mucha gente está en el hospital enfermos. Muchas personas pasaron la noche cuidando a su mamá, cambiándoles el pañal porque están enfermos, o porque ya los tienen para hacer una operación, los tienen ya, ya les dieron fecha, qué día lo van a operar, pidiéndole a Dios que esos doctores puedan, que Dios pueda poner sabiduría en esos doctores para hacer esa operación. Lastimosamente, hay gente envidiosa. Hay gente que tal vez tú le hiciste algún daño o tuviste problemas en algún tiempo. Y ahora te encuentras así. Tú no lo sabes. Yo vengo a darte la solución, la sanidad. Y te lo voy a demostrar. Llámame ahí donde te encuentras. 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Algunas personas tal vez dirán, pero si es cierto que ellos sanan, ¿por qué hay mucha gente en el hospital enfermo? Si es verdad que el maestro Gaspar sana, ¿por qué mucha gente está enferma? Pues yo no voy a ir hacia ellos. Ellos tienen que buscarme a mí. Yo no puedo entrar al hospital y a sanar a todas las personas, pero ellos pueden buscarme. Un familiar puede llamar a esta línea privada. Si tú eres una madre de familia, estás sufriendo, ya no crees en nadie, ya buscaste brujos, hechiceros, curanderos, ya gastaste plata, te mintieron, ya no crees en nadie. Yo quiero decirte una cosa, aún no me conoces a mí. Yo no te conozco. Entonces no puedes pensar igual de todos. Mi centro espiritual, mi casa de curaciones está acá en, déjame decirte, en Tejutla, San Marcos, acá en Tejutla, a una cuadra del Parque Central, exactamente donde salen los buses para San Marcos. Tráeme a ese enfermo. Tal vez tiene SIDA, VIH, Dios mío. Pues vas a ver, yo tengo medicina natural. Lo que pasa es de que hay gente que viene sufriendo y creyendo que están enfermos. Bueno, mucha gente va a un centro de salud y no le dicen nada, no tienes nada, ni se vaya a hacer regreso para su casa. Tal vez ya te hicieron examen de sangre, Dios mío, de orina, de heces. Pero nadie te da la solución. Yo tengo medicina natural. La Biblia dice en el libro de Jeremías 33, verso 6, y traeré sanidad y medicina, lo dice la Biblia. Y los curaré y les revelaré la abundancia de paz y de verdad. Va a haber paz en tu corazón porque yo le voy a dar la solución a esa enfermedad. Es sencillo. Si tienes insomnio, si tienes diabetes, yo tengo medicina natural para la diabetes. Si tienes gastritis, hígado graso, si estás enfermo de los riñones, o tal vez, Dios mío, te están haciendo la hemodiálisis peritoneal, yo puedo ayudarte. O eres una mujer con cáncer de mamas, te dijeron que te van a cortar los pechos, Dios mío, madre, ten misericordia, Dios, de toda esta gente que está postrado en cama. Algunos no creen, yo vengo de parte de Dios, el maestro Gaspar Tizón, y tengo un sahumerio chino. El sahumerio, esto es para la buena suerte, amigo. Entonces ya lo sabes, si hay mucha gente enferma, que me llame un familiar, que me llame un amigo. A veces los amigos llaman solo por querer ayudar, pero en este momento yo vengo a ayudarte. Si tienes el nombre de tu amigo, a veces ese amigo no tiene nadie por él y está postrado en cama. Los vicios, las malditas drogas lo han llevado hasta ahí donde está. Tuvo un accidente por andar tomado. 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Márcame, amigo. Tal vez tu problema no es de sanidad, porque estás bien de salud, estás bueno. Pero estás sufriendo porque tu esposa te engaña. Tu esposa se ha ido con otra persona.
o ya no te contesta. Estás en Estados Unidos ahorita en esta hora trabajando ahí en la construcción. Necesitas suerte, necesitas saber, o tal vez solo quieres proteger a tu esposa. Protegerla de toda persona mala, porque tú le mandas a ella dinero para construir. Y hoy déjame decirte, caras vemos, corazones no sabemos. Hay alguien puede decirte amigo, pero no es tu amigo. Alguien puede comer en tu mesa y mañana pueda estar peleando contigo. Tal vez era un trabajador tuyo, hoy en día la envidia se convierte en odio. O si me dices, maestro, yo solo estoy sufriendo del estreñimiento, vea que... O escríbeme ahí al WhatsApp. Tal vez te da vergüenza, eres un joven, pero sufres de impotencia sexual. Eres un hombre trabajador, luchador, pero tu esposa lamentablemente te engaña. No, si es cierto, pues quieres saberlo, marca la línea privada 33-55-10-42 y la 39-31-42-65. ¿A dónde se encuentra el maestro Gaspar? Quiero visitarlo. Pues acá estoy, a una cuadra del Parque Central, donde salen los buses para San Marcos, en una casita color rosado, acá en Tejutla, San Marcos. Hemos venido hasta estas áreas porque me da tristeza ver tanto joven perdido en las drogas, en el alcohol, en los vicios, malditos vicios. Pero yo tengo el quitavicios. Es una bebida, un brebaje, una bebida, mamita linda, para tu esposo, para tus hijos que están tomando. O tal vez tienes un hijo postrado en cama. Por un accidente ya no le pegan los huesos, lleno de clavos. Tal vez alguien te ha hecho daño. Tal vez alguien visitó un brujo, llevó una tu foto y quiere verte destruido. Quiere verte que sufras, que vayas camino, que se ríe cuando vas de camino al hospital. Se ríen de ti, madre de familia. Yo tengo la solución. Padre de familia que tienes hijos en los Estados Unidos, pero que toman demasiado. Ya no puedes más con ellos, ya no te llaman, se olvidaron de ti. Tú los amas, amas a tus hijos. Pues llama en esta hora de la mañana para darte la solución. El incienso chino, el sahumerio chino. ¿Lo quieres, amigo? Llama en esta hora de la mañana, lo vamos a entregar en tus manos. Para la buena suerte. Ahora, si me dices, hermano, solo quiero medicina, yo ando buscando una medicina que no lo he conseguido, yo tengo medicina natural. Pero si tienes vergüenza, mujer que me estás escuchando, porque tienes dolor de matriz, estás enferma, no quieres que nadie sepa, pues escribe al WhatsApp 39-31-42-65. 39-31-42-65. Pero me dices, maestro, yo solo necesito a mi esposa. Pero no le diga a nadie, yo quiero tener otra mujer también. Amo a mi esposa, pero quiero también otra mujer. Y es mi gusto, y soy yo, y yo voy a pagarle. Pues llámame, yo te lo pongo en tus manos. Amigo, yo quiero tener dos mujeres, te las pongo en tus manos. Hago que esa mujer esté en tus manos, te lo juro ante la luz de Dios. Te la pongo en tus manos, que sea tuya. La vida total de esa mujer te la pongo en tus manos. Que se desespere por ti, que te busque, que llore, que deje de comer, que se enferme por ti, que se pelee con sus padres, con su familia. Te lo pongo en tus manos, esa es la autoridad que yo tengo. Con todo respeto te lo digo, tengo la autoridad total porque solo hago un amarre de amor y yo hago que esa mujer llore por ti. Yo hago que ese hombre que te hizo daño pague por lo que te hizo. Yo tengo la solución, el maestro Gaspar Tizón. Venga, si quieres. Llama en esta hora de la mañana o visítame. O manda a alguien si quieres.

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0: 10 horas, 12 minutos.
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3: El derrame de petróleo del Golfo de México ha sido uno de los peores desastres ecológicos de la historia causados por el hombre. El impacto ambiental del accidente es de catastróficas consecuencias para todas las especies que habitan la Tierra.
4: Se registran más de 6,000 muertos en la guerra de Irak desde el 2003.
5: Se registra una balacera en la madrugada.

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Bueno, mis amigos, buenos días. Buenos días, buenos días. ¿Qué tal? ¿Cómo están, mis amigos? ¿Cómo nos va? Estamos el día lunes ya, tomando otra semana más. Esta semana, la semana que viene del 7 en adelante, ¿verdad? Estamos del 7 en adelante, mis amigos. Sí, hoy es, bueno, ayer 7, tomamos la siguiente semana, estamos en 8 ahora. Hoy es lunes 8 de junio de 2026. La vida, gracias a Dios, sigue siendo una realidad para la mayoría de nosotros, ¿verdad? Sí, la vida sigue siendo una hermosa realidad para todos nosotros, los que estamos con vida. Sí, no para los que ya nos dijeron adiós, ¿verdad? Pero por de pronto la vida sigue siendo una hermosa realidad. Y aunque con penas, con problemas, con sub y bajas en la vida, mis amigos, pero ahí vamos, aquí vamos, aquí estamos la otra semana más, por supuesto, si Dios lo permite, ¿verdad? Entonces, qué gusto saludarlos para otra semana más, mis amigos, gusto acompañarlos, ya estamos por acá en la estación, y vamos a platicar un poquito. Si usted lo quiere, hablemos con Dios también, ¿verdad? Porque, cuidado, hay alertas ahora en San Marcos, hay alertas ya. Muchas lluvias, el mar se está poniendo muy enojado allá. Mis amigos, estoy viendo noticias fuertes, intensas en este momento por acá. Bueno, pues Dios sabe lo que está haciendo, ¿verdad? Dios sabe qué está haciendo. Y solo pedimos su misericordia para todas estas cosas que están pasando, ¿verdad? Así que mis amigos, bienvenidos, repito, bienvenidos, y un gusto acompañarlos ya para esta fecha, en donde esperamos que estén ahí disfrutando la vida y las condiciones que nos da para siempre. Así que yo siempre acostumbro a decirle a Dios gracias de corazón, ¿verdad? Y si me ayuda, pues también, gracias por hacerlo, ¿verdad? En el nombre del Padre, del Hijo y del Espíritu Santo. Amén. Padre, llegamos, Señor, para darte gracias por este nuevo día. Y te pedimos que cubras con tu fuerza, salud, paz y amor nuestras vidas. Colocamos nuestra vida y la de nuestros familiares, de toda tu creación sobre la faz de la tierra, en tus manos, Señor. Protégenos y líbranos de todo mal. Señor, tú sabes que te amamos, te queremos y te necesitamos. Solamente que te fallamos, Señor. Somos pecadores. Perdona, por favor. Perdona, Padre Santo. Compasión y misericordia de nosotros. Nuestra vida está en tus manos y tú puedes cambiarnos también. Te damos la posibilidad de que puedas hacer lo que quieras con nosotros también. Y te prometemos que compartiremos también estas oraciones, lo estamos haciendo, para honrar siempre tu nombre. Gracias, Señor, por esta mañana preciosa. Damos gracias porque nos hemos despertado, estamos sanos, estamos con vida, somos bendecidos. Te rogamos siempre bendición por nuestras quejas y problemas y pecados. Perdón por desconfiar a veces de ti también, aunque no, Señor, no siempre pasa esto, pero a veces, lo que más diría yo, perdón, porque a veces nos olvidamos de ti por momentos, sí, muchas veces nos olvidamos de ti. Hoy nos damos cuenta de que todo está en tus manos. Ayúdanos a caminar en tu propósito y a encontrar fuerza y calma en tu presencia, Señor. Te amamos y te prometemos que le regalaremos siempre estas oraciones a todos nuestros amigos, a nuestro auditorio también, tratando de honrar tu nombre, Señor. Por supuesto que sí nos ha tocado el corazón, sí. Te rogamos, quédate con nosotros entonces, todo el día. No sabemos lo que va a pasar más adelante, pero queremos vivir lo que venga siempre de tu mano. Ayúdanos a tener paz en el corazón, a ser pacientes y a no olvidarnos de ti, aunque nos distraigamos. Sí, guía por favor nuestros pasos, cuida nuestras familias, nuestras fuentes de trabajo, como nuestra estación aquí en cabina de transmisión con todo su equipo,
allá con Honorito en torre de transmisión también, bendice nuestra torre allá y su equipo de transmisión, Señor, donde gracias a Dios y gracias a ti, pues caminamos otro día más, porque tú lo quieres, es tu voluntad santísima. Nos siguen librando las inclemencias del tiempo, quizás envidias y egoísmos también. Gracias, Señor. Bendito seas por ello. En tus manos nos ponemos allá, Señor, con nuestra torre de transmisión, para que la cuidas y la protejas y se mantenga siempre sobreviviendo, Señor, a las inclemencias del tiempo. Y bendice por allá a Honorito, que está pues muy lejos descansando, pero también cerca de nuestra torre está la esposa, los hijos, los nietos, los yernos, las nueras, los bisnietos y cuánta familia está por ahí. Acompaña a toda esa familia buena que nos ayuda también, gente buena que está alrededor de nuestra torre, don Gabriel, don Hugo y al mundo entero que actúa de buena voluntad. Señor, líbranos, apártanos de todos los peligros, problemas, enemigos, egoísmos del mundo. Apártanos de la envidia, el rencor, el odio, la ambición, el egoísmo y la avaricia. Y ayúdanos, bendito Señor, a salir adelante con tu santísima y poderosísima bendición. Te lo rogamos, te lo pedimos y te lo agradecemos en el nombre bendito de tu amado Hijo Jesús, su sangre derramada en la cruz. Háganos el Padre, el Hijo y el Espíritu Santo. Amén.

Bueno, mis amigos, esta es música linda para desearles una feliz mañana, una hermosa semana también, que estamos arrancando laboralmente el día de hoy. Sí, hoy se arranca otra semanita más de trabajo, mis amigos, de bendiciones seguramente, ¿verdad? Bueno, todo es una bendición de Dios, aunque sea el trabajo más humilde, ¿eh? Sí, aunque sea la forma más bonita, todo es muy bueno, ¿eh? Bueno, saludos, mis amigos, qué gusto saludarlos ya para esta mañana. Que camina, son las 11:46, 14 minutos y se acaba esta mañana ya de lunes 8 de junio. Vamos a hablar de un top 16 que me están dando por acá en la red, el top 16 de los imperios más poderosos de la historia. Miren, mis amigos, en la historia de la Tierra, desde lo que tiene razón el ser humano, han existido sobre la faz de la Tierra diferentes imperios que fueron trascendentes en la vida de la Tierra, en el desarrollo de la humanidad, en el desarrollo de la cultura, de la ciencia, del arte y de todas las cosas que ahora pues tenemos y hemos mejorado seguramente, que hemos cambiado por supuesto, pero que fueron buenas en la vida. Los imperios más grandes de la Tierra, de la historia. Miren, ellos tienen como número uno al Imperio Británico. El Imperio Británico es el de Londres, ¿verdad? El de Inglaterra. Este es el británico, el de Inglaterra. ¿Por qué está en número uno? Bueno, porque dice que este imperio es el lugar donde nunca se ponía el sol. Oiga, nunca se ponía el sol ahí. Sí, no, nunca había sol. Todo está como en penumbras ahí, ¿verdad? O quizá así como gris, todavía el sol no había. El segundo imperio que fue poderoso fue el Imperio Mongol. Imperio Mongol. Aquí se dio la conquista terrestre más grande. La conquista terrestre más grande. Quiere decir que los mongoles son los que hicieron la conquista de la tierra. Incluso nosotros, mis amigos, es increíble, nosotros, los tejutlecos, los de Comitancillo, los de San Lorenzo, los de San Marcos, los de Guatemala, nosotros tenemos la mancha mongólica. ¿Sabía eso usted? Todos poseemos esa mancha mongólica y se supone que somos pues herencia del Imperio Mongol. Por eso se llama la conquista terrestre más grande, porque estos mongoles estuvieron caminando sobre la tierra y dejaron su raza, la raza, donde quiera. Al extremo que también nosotros tenemos por ahí alguna seña que nos deja como miembros de ese imperio mongol. Ahí les voy a decir, algún día sabrán ustedes. Bueno, ustedes saben, ¿verdad? Esas son las señitas que tenemos en nuestras colitas, ¿eh? En nuestras colitas tenemos ahí una seña moradita que está ahí. Esa es la seña del mongol, ¿no? Y todo eso, si usted lo quiere, hombres y mujeres y niños y con todo sea, todos lo tenemos, ¿eh? Esto es parte de lo que fue el Imperio Mongol. El tercer imperio es el Imperio Romano. El poder que moldeó Occidente. En el principio los romanos fueron muy fuertes, ¿sí? Los romanos fueron muy fuertes y ellos estuvieron dominando el Imperio Occidente, o sea, el imperio de toda Europa, se puede decir, ¿no? Los romanos. Después se dividieron muchos países, pero los romanos fueron poderosos en su tiempo, ¿eh? Después de eso se dio el Imperio Otomano. El otomano dominó tres continentes de la Tierra. Eso había que ver cuáles son, ¿verdad? Después de eso se dio el Imperio Español. Ah, bueno, cierto, sí, cierto. El Imperio Español, uno de los primeros imperios globales también. Bueno, los españoles, usted sabe que nos vinieron a conquistar a nosotros, por ejemplo, ¿verdad? Pero se cree que antes de España ya habían llegado otros a nuestra tierra hasta ahora. Por ejemplo, los mongoles, ¿verdad?
Los mongoles ya habían estado aquí, habían dejado sus huellas, la raza humana sobre todo, ¿no? Bueno, pero España también figura como el número 5. El número 6 sería el Imperio Persa, el gigante de Oriente, donde actualmente está Irán y todos los lugares, ¿verdad? Sí, ellos también fueron grandes ahí en su lugar y hasta el momento siguen siendo grandes también. El otro imperio, el 7, es China, China Han, que abrió la ruta de la seda, abrió la ruta de la seda. Ellos le dieron utilidad a la seda, mis amigos. Luego se vino el Imperio Ruso, un coloso entre Europa y Asia. Sí, señores, son poderosos, ¿no? Y siguen estando ahí. Luego está el Imperio Qing, la última gran China imperial, parte de China también. Luego está el Imperio Francés, que es la influencia global. Los franceses tienen una influencia global con sus principios de libertad, ¿no? ¿Te recuerdan eso? Después está el Imperio Bizantino, en donde Roma sobrevivió en Oriente. ¿Sí? A eso le llaman el Bizantino. El 13 está el Imperio Macedonio, en donde Alejandro Magno conquistó medio mundo. Luego está el Imperio Inca, el mayor imperio precolombino. Uf, ya vio a los incas allá en el Perú. Después está el Imperio Maurya, que es la gran potencia de la India. Sí, de la India. Y finalmente está el Imperio Asirio. Sí, el Imperio Asirio, una temprana máquina militar. Los asirios eran buenos para pelear. Sí, ellos eran tremendas máquinas para pelear, eran tremendos guerreros estos asirios. Bueno, miren, no aparecen entre los tremendos imperios el Imperio Maya, que también fue bueno, pero no. No, mis amigos, también hubieron otros imperios. Bueno, miren pues cómo está la vida, ¿eh? Primera reflexión de hoy, los imperios. Son las 11:53 minutos en el país. 11:53 en Guatemala.

Bueno, mis amigos, son las 11:54 minutos. 11:54 en Guatemala ahora. Bien, vamos a ver qué más tengo por acá de reflexiones para hoy. Vamos a ver que hay algo más. Este tema también que está aquí es muy bueno, que va a sonar.

Puntualizamos ya las 11:55 minutos. 11:55 en el país, mis amigos. Bueno, nos cambiaron la música. Aquí viene. Esta está bien, ahí está. 11:55 ahora.

Bueno, mis amigos, aquí vamos a platicar un poquito de lo que dijo Charles Chaplin ahora. Charles Chaplin, un tremendo comediante, quizá uno de los mejores del mundo también, a la par de lo que fue Cantinflas, por ejemplo, en México, ¿verdad? Que fue muy grande también. Pero dice Charles Chaplin ya en sus reflexiones después de sus bromas, ¿verdad? Dice, si yo me muriera hoy, oiga, si yo me muriera hoy, espero que nunca digas que me querías o que me vas a extrañar, ya que si estando vivo no me lo dijiste, muerto no lo necesito. Oigan, qué bonita realidad esta de la vida, ¿eh? Sí. Ahí estamos, mis amigos. Nos vamos entendiendo en esto, ¿verdad? ¿Sí? ¿Qué pasaría si usted o yo nos muriéramos hoy? ¿Qué pasaría? Pues sí. Bueno, hasta ahí, cuando usted se muere, empieza la gente a decir, espero, pues, muchos dicen, es que como queríamos a este señor o a esta señora, a este joven, a esta señorita, ¿cómo la queríamos? ¿Cómo la amábamos, dicen algunos, ¿verdad? ¿Cómo lo vamos a extrañar? Hasta que pasa eso, empezamos a decir esto. Y por eso él dice, nunca, espero que nunca digas que me querías o que me extrañas o que me extrañarás. Ya que si estando vivo nunca nos lo dijeron, muertos ya no lo necesitamos, ya no. Y esto sí es una reflexión para todos mis amigos, ¿eh? Si nosotros realmente sentimos cariño, aprecio y amor por una persona, digámoslo en el momento. Demostrémoslo en el momento también, porque muchas veces solo somos palabras, ¿no? Pero los hechos son los que hablan más, ¿no? Entonces, sí, si usted quiere, si usted aprecia a una persona, díganselo en vida y demuéstreselo si es posible también con hechos en vida, ¿verdad? Sí, dígaselo ahora. Porque ya cuando uno está muerto, ¿sí? Ya no lo necesitamos. Como lo digo, Charles, ya no necesito que me digan si fui bueno, si fui malo, si no serví, si tuve buenas cosas. Ya no lo necesito, ya no lo necesito. Yo, si había algo, tenía que decírmelo hoy, ¿verdad? Ya mañana no lo necesito. Pues sí, muchos llegan a llorar, ahí mis amigos, sobre el féretro de la persona, a llorar, a lamentarse ahí la muerte de la persona y todo esto. Ya, que cómo lo extrañaremos, que cómo lo queríamos, cosas por el estilo. Pero mis amigos, la reflexión es, ¿por qué no lo dijeron en vida? ¿Por qué no se los decimos en vida a los amigos? ¿Por qué no se los decimos en vida? ¿O por qué no se los demostramos con hechos, con afecto, con cariño, con aprecio? ¿Por qué no lo hacemos en vida? Sí, porque cuando ustedes llegan a decirnoslo ya cuando estamos muertos, ya no lo necesitamos. Ya no queremos que nos estén diciendo nada de eso. Así que las cosas, mis amigos, en vida todo lo que venga por ahí, a la familia, a los seres queridos, díganlo en vida. Ya muertos, ¿para qué fregados, dijo alguien por ahí? Oiga esa cancioncita, está muy bonita.

Bueno, y dejemos la última reflexión de hoy, sí, de los sabios. Los sabios que siempre nos dejan cosas muy lindas para la vida. Dice este sabio: no te dejes engañar por aquel que dice que está orando por ti y que está ahí hasta ayunando. Muchos dicen: estamos orando por usted, estamos ayunando por usted. No te dejes engañar por esto, dice el sabio. No te dejes engañar por eso. Observa cómo trata a los demás. ¿Sí? Observa cómo trata a los demás. Ese es el verdadero reflejo de su alma, de esa persona. ¿Me entienden? Sí, mis amigos, ahí estamos. Pues. ¿Se dan cuenta? Entonces, mis amigos, sí. Esto viene parecido a lo anterior, ¿verdad? Pero aquí solo nos dicen que no nos dejemos engañar, porque hay gente que dice que está orando por nosotros, que está ayunando por nosotros, ¿sí? Incluso sabe que los religiosos, los que muchas veces son los líderes de las sectas religiosas, nos dicen: estamos orando por usted, hermano. Estamos ayunando por usted. Quiere decir, no estamos comiendo, pues, por usted, estamos pidiendo a Dios que lo bendiga, ¿no? Pero dice este sabio: no creas en estas cosas. No te dejes engañar por oraciones, por ayunos y todo eso. Observa cómo trata a los demás. Sí, cómo se relaciona con los demás. Ese es el verdadero reflejo de su alma. Sí. Sí, mis amigos, las cosas no están en lo que se dice, sino más que todo están en nuestro actuar. En nuestras formas de ser, en nuestro actuar, en nuestras formas de ser. Ahí está la realidad de nosotros, ¿de acuerdo? No en las palabras, ¿no? Porque nuestras palabras, pues, pueden estar diciendo muchas cosas, pero muchas veces son engañosas las palabras. ¿Estamos? 12, dos minutos ya. Vamos a la parte musical, a la parte comercial, y ya venimos para platicar noticias. Hay mucho que platicar en el mundo.

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2: Bueno, mis amigos, una tarde feliz. Ya estamos en las 12:14 minutos. Son las 12:14 en el país ahora. Bueno, tengo que ir a informaciones, pero antes voy a complacer a unos amigos que están viajando allá para Tacaná, que están por la carretera rumbo a Tacaná. Se trata de los amigos Félix y el Brujo. Me dijeron, ah, cuidado, mi amigo, ¿Qué pasó con el Brujo? Y este amigo es el Brujo. ¿Y qué cositas hace este amigo ahí en cuanto a las brujerías, mi amigo? Pues sí, porque le dicen Brujo, ¿O solo es Brujo porque le pusieron Brujo? Hombre, por algo ha de ser, ¿verdad? Por algo. Bueno, saludos al Brujo, saludos a Félix, que están por ahí en el poderoso rumbo a Tacaná, antes de que se me pierdan, aquí les va su canción, claro, disfrútenla. Oh. Buenas tardes, buen viaje, amigos.
6: Morena, ¿cómo está tu cucu? Estamos en Cuculandia.

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Bueno, mis amigos, continuamos nosotros nuestra programación de hoy, pues. Ya estamos en las 12:24. ¿Cuánto que platicar este día para ustedes, mis amigos? Hay muchísimas cosas que platicar para hoy, ¿verdad? Sí, sí, demasiadas. Ya estamos en las 12:24. Bueno, hablemos de fútbol. Hablamos de fútbol, ¿eh? Bueno, ayer se dieron los octavos de final aquí en Tegucla. Tuvimos una actividad con nuestra iglesia católica. No pudimos estar haciendo coberturas de todo tipo, pero el próximo domingo vamos a llevar las semifinales y las finales también. Estar atentos al 98.7 de Serie Begoña. Bueno, ahí los vamos a llevar. Estamos a las 12.25. Bueno, ¿qué más? En el fútbol departamental, bueno, nacional, no tenemos nada. Nacionalmente estamos mal. Ayer fuimos goleados otra vez. Dice, Guatemala tampoco pudo con Ecuador. Contra Checoslovaquia hicimos un partido más honorable, digo, ¿no? Porque contra Checoslovaquia hicimos un gol. Y estábamos empatando con ellos 1-1 por de pronto. Y hacíamos un gran partido a Checoslovaquia, ¿eh? A la República Checa. Pero contra Ecuador, sí. Nada que ver, ¿eh? 3-0 nos golearon ayer. Argelia nos goleó 7-0 días atrás también. No, nuestro equipo todavía no tiene la talla para estar entre una actividad mundial. Sí, imagínense enfrentar a tus equipones. Sí, pero bueno, ayer volvimos a ser goleados otra vez. 3-0. Duele eso, ¿vas bien? Duele eso. Bueno, así es la vida, ¿eh? Así es la vida. Pura pasión, entonces. Hoy reclama tu póster coleccionable de la selección de Ecuador, la que nos pegó. La que nos pegó 3-0 el día de hoy. Ah, no, ayer, perdón. Faltan 3 días para el Mundial. Sí, hombre, hoy es 8, 9, 10, 11. El 11 se está inaugurando el Mundial. Juega México en su primer partido allá en el Estadio Azteca de México. Será la inauguración del Mundial, ¿eh? Bueno, se viene la furia del Mundial, pero mis amigos, vamos a estar viviendo muchas cosas del Mundial, ¿eh? ¿Qué pasó? Pelea mortal en el preventivo en la zona 18 de Guatemala. Ay, ay, ay, qué problemas, ¿eh? Una pelea mortal en el preventivo. Durante el almuerzo ocurrió un ataque armado que dejó un reo muerto y un visitante herido. Ay, ay. Qué cosas más horribles estas que solamente se dan en Guatemala, mis amigos. Solo es en Guatemala, ¿eh? En la capital llaman al alcalde a dar una licencia para el proyecto.

sube el gas otra vez, ay Dios, vuelve a subir el precio del gas. No, qué cosa, ¿verdad? Está feo el asunto, ¿verdad? Bueno, paciencia, mis amigos, paciencia, ¿eh? Hasta el momento se desconocen las causas en Izabal. Los asesinan durante la feria, ¿sí? Foto en vida de Oscar Zaput, de 43 años. Y la policía realiza investigaciones preliminares en el negocio de bebidas. Esto fue en Izabal con motivo de la feria allá. ¿Qué problemas, verdad? Un ataque armado deja dos ultimados. Se desconocen las causas del hecho de violencia en Villanueva. Aprovechan un apagón para matar a un reo. Hecho ocurrió en prisión a la hora del almuerzo en Guatemala, capital, zona 18. Hubo un apagón ahí de luz, mire pues, quedó. Y los apagones de luz de inmediato, mis amigos, dan posibilidades a muchas cosas. ¿Por qué? Porque seguramente se apagaron las cámaras, ¿eh? De control. Y la gente, mire, mala, ingrata, aprovecha, ¿verdad? Por ejemplo, se apagó la luz, se fue la luz, se apagaron todos los sistemas de control ahí, sobre todo de cámara. Y seguramente, ¿qué pasó? Bueno, pues que hubo un muerto ahí. Estaban almorzando, pero llegó una visita, dice, y a ver si no, la visita fue la encargada de matar al reo ahí, de llevar entre su comida un arma o algo así. Es que eso es lo que está malísimo en Guatemala. El sistema penitenciario sigue corrupto. Trasladan 63 millones para su remodelación. Buscan que cumpla estándares internacionales. Vamos a ver, estamos una inversión en cuanto a qué. Es la remodelación del Estadio Nacional Doroteo Guamuche, que entró en nueva etapa luego de que la Confederación Deportiva Autónoma de Guatemala trasladara alrededor de 363 millones al programa de las Naciones Unidas. Al programa de las Naciones Unidas para el Desarrollo. Y no hay manera que se vea bien claro esto, ¿verdad? Bueno, ojalá que pronto tengan. Faltan 18.313 personas en la capacidad actual, pero se está ampliando, ¿eh? Bueno. Matan a un hombre dentro de su vehículo, víctima conocido como Mayica, en San José Pinula, Guatemala. Un menor mordido por su propio pitbull. Oh. Capturados luego de enfrentarse a policía, sicario resultó herido de bala en Escuintla. Lo hallan entre sábanas en San Pedro Ayampuc, Guatemala. Qué violencia, ¿verdad? Solicitan a Comuna reactivar licencia, tramo de Sochi aliviaría tráfico vial en la zona 4 de Guatemala. Socavamiento forma agujero en Salamá. Lluvias ocasionan incidente en Salamá, Bajada de la Paz. Debido a las fuertes lluvias, se registró un socavamiento entre la cumbre de Santa Elena y Salamá, Bajada de la Paz. Imponen 5.000 de multa en la capital, zona 12. La Dirección de Transporte informó que el dueño del bus accidentado en San Juan, Zacatepeques, el sábado recién pasado, fue multado con 5.000 por incumplimiento de dos obligaciones. Primero, que no tiene, bueno, estaba corriendo a una velocidad increíble y no tiene el registro del piloto autorizado por la institución. La camioneta tiene licencia de operación y seguirá vigente y seguro vigente de pasajeros, pero está cometiendo errores, ¿eh? Sí, bueno. Nuevo incremento al gas propano va desde los 5 hasta los 20 quetzales en la capital, zona 12. Oh, qué horrible está esto, ¿verdad, mis amigos? El presidente Donald Trump pedirá a Israel no contraatacar a Irán cerca de alcanzar un acuerdo final Miami-Estados Unidos. El mandatario de Estados Unidos instó a Irán volver a la mesa y cerrar un acuerdo. En una entrevista con Fox News, Trump dijo que los ataques iraníes no iban a ayudar a las negociaciones. Los vamos a acabar, dijo Donald Trump. Mire qué lindo los autos de colección y los combustibles del futuro también. ¿Qué se piensa hacer con los autos del futuro?
el chiste de Fricurín, les gusta. Don Elder en Azagalá y su gorrita, Don Manrique, Don Loren, Don Angelito Ramírez, ¿cuántos amigos están por ahí? Un amigo dialogando con Frijol en una mesa, sí, buscando trabajo, creo lo tuvo, ¿eh? Dice el amigo que tiene ahí Frijol, hablando de camaleón, dice: un tatuador me tatuó un camaleón en la mano, ¿eh? Sí, un tatuador me tatuó un camaleón. Y dice Frijol: no lo veo, ¿dónde está? Y dice el amigo: ya viste qué buen tatuador es este señor. Ya viste qué buen tatuador es este señor. Es tan bueno que ni se mira el tatuaje. Entonces, mentira, no hay nada ahí, ¿no? Por eso le dice: fíjate que un buen tatuador me tatuó un camaleón. Pero ¿dónde está? Dice Frijol: yo no miro nada. Ah, ya viste qué buen tatuador es el amigo, ¿eh? Qué bueno es, porque no se mira. Está bueno el chiste, ¿eh? Está bueno. Vamos a México. La Marina de México incautó la droga. Ciudad de México, millonario de comiso de cocaína. Fíjense, mis amigos, que ahora en relación con eso de que Estados Unidos está apretando fuerte a México para que controle realmente todo lo que está pasando en México con esto del narcotráfico, es que Estados Unidos ya le entró fuerte a la señora Sheinbaum y le dijo claro que si ya no se ponen las pilas, que Estados Unidos va a entrar a México y va a arreglar las cosas. Entonces ahora la presidenta no le queda más que o apoya o se mete el ejército de Estados Unidos a hacer las cosas ahí. Se cree con lo incautado se pueden realizar más de 2 millones de dosis de estupefacientes. Es un millonario decomiso de cocaína en la Ciudad de México. Bueno, la Secretaría de Marina de México encontró 29 bultos en un total de 1.360 kilogramos de una sustancia con características similares a la cocaína en el Pacífico mexicano, informaron el domingo agencias de seguridad. Abarrotan Madrid para ver al Papa León. Estas señoras, ¿por qué no dicen el Papa? Abarrotan Madrid para ver al Papa León XIV. Desde hace 15 años no recibían la visita de un Papa en Madrid, España. Bueno, esto ya se entiende más, ¿eh? Tips para evitar y controlar, ¿eh? La conectividad, la demasiada presión, el mucho trabajo. ¿Cómo mejorar todas estas cosas en la vida y en una empresa también? Bueno, estamos en las 12.30 y ¿qué? 35, bueno, vamos en breve. Advierten no subir al volcán en Quetzaltenango. Entidades de seguridad y socorro vigilan rutas clandestinas en zona 1 de Quetzaltenango. Sí, cuidado con el volcán, ¿eh? El volcán está haciendo erupción. Es el Santiaguito. Y hay erupciones por ahí, hay fumarolas y están prohibiendo el ingreso. A pesar de eso, hay gente necia que está subiendo, ¿eh? Dan seguimiento a robos en escuelas también allá en Quetzaltenango. Están robando muchas cosas, ¿eh? En Salcajá piden arreglar paso vehicular. Las lluvias causan inundaciones en el lugar, haciendo que el tráfico sea lento. Remozan accesos al centro de salud también en Quetzaltenango. Transportaban madera en Santa Ana, Huista, Huehuetenango. Eso, ¿qué tiempo está pasando? En Huehuetenango quemado por una descarga también, descarga eléctrica. Ay. Más de un siglo al servicio del mercado municipal número 1, es el más grande del pueblo sanpedrano en San Marcos. ¿Qué pasó? Considerado uno de los mercados más grandes e importantes del occidente del país, el mercado municipal número 1 continúa siendo el principal punto de actividad económica del municipio. Diariamente miles de compradores y comerciantes convergen en el corazón del municipio, donde se comercializan frutas, verduras, carnes, granos básicos, ropa, calzado, artículos para el hogar, artesanías, textiles típicos y productos procedentes de la costa sur.
el Altiplano y otros departamentos de la región. Ah, la historia de este mercado, Bueno, sí, es aquí en San Pedro, Conocemos este mercadito. En Totonicapán también, los días de plaza son los más concurridos. Por supuesto, aquí con nosotros también, ayer, un día muy concurrido, Operativos y vigilancia continuaron en Zona Viva de San Marcos. Capturaron a un hombre por emplear a menor de edad. Oh, para delinquir. Solemnidad en el primer Corpus Christi, fieles acompañan procesión. También este jueves se realizaron actividades ayer. Bueno, el sábado también. Y ayer también una tremenda procesión. Y la misa final que se tuvo allá en la Playa de los Arcos. Una copia del Popol Vuh queda en San Marcos. Alumnos tendrán acceso al escrito para su estudio. El Popol Vuh, el libro de los mayas. Construirán un hospital para la región Huista en Huehuetenango. Inversión supera los 10 millones de dólares. Dólares, 10 millones de dólares. ¿Cómo usar correctamente tu agencia virtual? Sigue estos pasos para realizar cualquier diligencia ante la SAT desde tu casa. Aquí están los pasos, búsquelos en el diario. Ahí en el diario están. En Totonicapán, la vista del Cerro Paclón es insuperable. El lugar ofrece impresionantes vistas del altiplano. Uf, para el turismo está muy bueno esto, Palazza, un refugio natural también de aguas termales y senderos. El paraíso se ubica entre los municipios de San Pedro Zacatepeque y San Cristóbal Cucho. Palazza, un refugio natural. Qué bonito, Para ir a pasear, mis amigos. Dos quetzaltecos y un retalteco se suman a Xela. Jóvenes jugadores proceden de Mictlán, Marquense y Costa Rica. Aquí porque Quetzaltenango está armando hasta los dientes, Más de 4,000 corredores recorren Xela. Atletas celebran el Día del Medio Ambiente ayer en Quetzaltenango. Renovación en San Pedro Zacatepeques. Chicanos apuestan fuerte para arrancar. Bueno, Jenner Matos, el fichaje estrella de los Gallos, se alista para brillar en la Liga Nacional. Matos es la apuesta extranjera de mayor expectativa en el club. Aquí está la postal del equipo de Ecuador que nos ganó ayer 3-0. Bueno, uno que todavía no excede el nivel, pero bueno, ellos no tienen la culpa. Nuestra selección no da la talla para poder pelear más. Así estamos. Así estamos, amigos. Nueva etapa, fusionan géneros y apuestan por innovar los señores del cine y la televisión en las estrellas. Melodías inolvidables, viaje musical a través de la película Letras Robadas. Ahí va a haber muy buena música. Sí, canciones del pasado, Falló el registro, Nodal pierde la marca del forajido. Oh, ¿qué pasó? Se perdió la marca. En el fútbol, a medio mundo de distancia, el equipo nacional se queda corto ante los ecuatorianos 3-0. Sí, nos quedamos cortos, ya no pudimos. México lindo y querido, dice la selección mexicana, también está calentando. Y nuestro diario pues ya está en la sede del partido inaugural del Mundial en el DF. Rudy Martínez, Pedro Pablo Mijango recorrieron el centro histórico del vecino país el día 1 de la cobertura ya. Bueno, hay gente del diario allá en México para hacer la cobertura del Mundial. Bueno, para enviar imágenes en vivo. Recuperan sensaciones, gol tardío de Pasalic, da triunfo a Balcánicos. Finalmente Croacia de Luka Modric que ganó 2-1 a Eslovenia. 2-1 a Eslovenia en partido de calentamiento. A medio vapor el empate fue mucho premio para los vikingos y leones también. Las selecciones de Marruecos y Noruega igualaron 1-1 ayer. Son los últimos partidos previo al inicio del Mundial. Sin margen de error, Les Blues pretenden mejorar su imagen también en la selección francesa. Está España, aprobarse con Perú. Sí, la selección española disputa hoy ante Perú en Puebla su segundo y último amistoso. Bueno, el origen cero, la llamativa estampida nació de una jugada en Italia.
historias de lo que ha pasado con el fútbol en el mundo, mis hermanos. Bueno, esta noticia, son las 12:42 minutos ahora. 12:42 en todo el país ahora.

Bueno, mis amigos, puntualizamos a las 12:46. Vamos a la pauta porque tenemos compromiso también. Y venimos para decirnos adiós porque el tiempo nos tomó ya, mis amigos, sí. Se nos fue el tiempo ya, ¿eh? Vamos a la pauta.

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Bueno, mis amigos, estamos a las 12:55 minutos ya en el país. 12:55 en Guatemala. Muy bien, nos vamos nosotros al descanso respectivo de este mediodía. Y vamos a retornar, por supuesto, bueno, esta tardecita, si lo permite. Ojalá, Dios, sabemos que Dios nos dé la posibilidad de encontrarnos esta tardecita. Sí, ya en breve ahí. Bueno, sí, alguien, miren cómo es la vida, ¿eh? Pareciera que no nos escuchan, pero sí, hombre, es cierto, ¿qué día fue? El sábado. El sábado yo hice muchas cosas. Estuve corriendo, pero al final me vine y vine a sacar la última melodía de la marimba. Estuve sacando la última melodía de la marimba porque ya no la alcancé totalmente, ¿va? Y alguien ayer me lo reclamó, me dijo, solo llegó a decir qué tal, adiós, en la marimba. Se fue. Y usted te tiene que estar en la marimba porque ahí es muy bueno ese programa. Entonces sí, es cierto, tiene razón, ¿eh? Es cierto. Así que, pues no, Dios, ahí vamos a estar. Vamos a hacer todo lo posible y ahora para dejar tiempo para eso. Bueno, mis amigos, fue un gusto saludarlos entonces. Qué placer, qué gusto encontrarlos por ahí. Ya platicamos por esta mañana y nos encontramos un poquito más adelante. Gracias, amigos de toda la población Tejutla que nos escucha por acá, en zona urbana, en zona rural, de Itas, caseríos, pueblitos de nuestro altiplano. La gente que aprecia de corazón nuestro trabajo. Muchas gracias, ¿eh? Amigos de todos los municipios del altiplano. Ahí está Comitancillo Gigante, en Visión Plus. Y muchos amigos más que están en San Lorenzo, Río Blanco, Abricán, Huitán, Ichihuán, San Lorenzo, Tajumulco, Tacaná, bueno, San José, Sibinal, toda la falda del volcán aquí, Concepción, Zipacapa, tengo en Concepción, el padre ahí, el padre Obdulio, si no estoy mal, ¿verdad? Él me dijo, mira, yo te escucho toda la vida desde Concepción, cuando estuve en Comitancillo, pues que me dijo, también yo te escuchaba mucho. Cuando yo voy de camino por toda esta región del altiplano, siempre te voy escuchando. Gracias al padre Odulio ahí de Concepción, Tutuapa. Un abrazo cordialísimo, es nuestro fiel oyente, ¿eh? Bueno, y como él, pues hay muchas personas especiales por ahí que seguramente nos escuchan también. Gracias a Dios, los amigos que iban para rumbo a Tacaná, porque hace un momentito ya se perdieron, ¿verdad? Se van y después del COSIC ya no los escucho. Ya nos encontramos, ¿verdad? Félix. Sí, Félix y el brujo que estaban rumbo a Tacaná, ¿eh? Bueno, que les vaya bonito, ¿eh? Yo me voy y les deseo a todos una feliz tarde, amigos, amigas, que la pasen bien. Hasta pronto, nos encontramos esta tardecita. Primero, adiós.

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¿Qué tal, mis amigos? ¿Qué tal? Buenas tardes. Buenas tardes y buen provecho. Por aquí oye que todavía hay alguien por ahí almorzando para esta hora. O por aquí oye que alguien todavía esté terminando su almuerzo en esta hora de la tarde. Bienvenidos, amigos. Son las 15 horas 32 minutos. 15:32 en toda Guatemala. Bienvenidos, amigos. Un gusto saludarlos ya para esta fecha, esta tarde, en donde pues vamos a compartir todavía, pues tengo ahí cuestión de, bueno, son las 3:30, 4:30, 5, tengo una hora y media para estar con ustedes todavía por acá esta tarde, en Franja del Recuerdo, solo para recordar. Y saludos para todas nuestras amigas allá en el mercado, por allá en el mercado número 2 de Tejutla, atrás ahí de la municipalidad, las que venden allá en la calle, por de pronto, ¿verdad? Sí, las que están ahí afuera, ahí en la calle, ¿verdad? Pues sí, las que me estaban recordando ahí, me estaban hablando de música, el recuerdo y, bueno, de los tiempos de atrás, ¿eh? Bueno, pues saludos especiales para todos por ahí, un abrazo cordialísimo. Y claro, aquí el propósito siempre es enviar música para recordar, solo para recordar. Bienvenidos entonces, un gusto acompañarlos. Y ya estamos prestos para continuar con esta programación de El Recuerdo, exactamente. Sí, solo para recordar. Bueno, también le recuerdo que usted puede proponer su música, así que véngase, coloque sus éxitos y vamos a disfrutarlos. Muy bien, sí, perfectamente como esto que viene sonando.

Bueno, este es un tema del grupo Pimpinela. Dicen ellos que el amor no se puede olvidar. Bueno, sí, el verdadero amor, ese amor puro y sincero, dice la canción, ese no se puede olvidar. Es cierto. No se puede olvidar. Muy cierto también. Bueno, mis amigos, repito, qué gusto, qué placer saludarlos para esta tarde. Tarde de lunes, estamos en 8 de junio. De 2026, 8 de junio de 2026. Bueno, la vida caminando, vertiginosa, inexorable, en otra semana más que estamos viviendo, con la bendición de Dios, ¿verdad? Por supuesto. Bueno, aquí estamos ya, mis amigos, y prestos para poder aceptar sugerencias musicales si lo desean también, ¿verdad? Aquí les colocamos música como ustedes la quieran también, ¿verdad? Por supuesto, para recordar. Esta es la franja de recuerdo. Y aquí venimos solo para recordar de 3 a 5 de la tarde. Luego ya viene la programación libre otra vez. Bueno, vamos con el Sabu.

Bueno, mis amigos, puntualizamos ya las 15 horas 43 minutos en el país. Aquí estamos recordando, pues, el atardecer, mis amigos, pues ya vieron que se vio amenazado de lluvias para el día de hoy. Sí, lluvias tempraneras ahí a partir de las 2 de la tarde. O quizá un poquito antes, ¿verdad? ¿Eh? 1:30, 2 de la tarde. Sí, quiso llegarnos una leve lluvia por ahí. Y bueno, eso fue todo. Por de pronto todo está tranquilo, pero está bastante gris el ambiente ahora. Bastante gris el ambiente. Bueno, es que son tiempos de Dios, son tiempos de invierno, ¿verdad? Y es muy bueno, me parece, también para la gente que está pendiente ahí de la lluvia también. Bueno, sigamos disfrutando la vida. Vamos a ver quién viene por ahí. Con estos temas preciosos que siempre estamos buscando para usted por aquí en la tornamesa. Estos temas de siempre, de toda la vida, para recordar. Por supuesto, siempre para recordar. 15 horas 44 minutos en el país. Este es el tren que nos separa. O el Volveré, de Diego Verdaguer también. Vamos a ver cómo suena esta canción, que es muy bella, ¿eh?

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Bueno, mis amigos, esto es música de Diego Verdaguer. Así es, lindo tema ese, ¿verdad? Sí, por supuesto, es un arreglo muy bien hecho ahí. Al momentito voy a conversar al amigo Tony. Tony me dijo a Tony Velázquez, que se encuentra por allá en Columbus, Ohio, en la Unión Americana. Está trabajando ahí a la par de sus compañeros ahí, de sus amigos. Sí, de paso, pues enfrentando la vida a mis amigos, muy lejos ahí, pero bueno, lo importante es que están por allá mis amigos y que están superando todas las vicisitudes de la vida que se dan por ahí en esos lugares, ¿verdad? Sí, no cabe duda que la vida del migrante pues es complicada, es dura. Y sí, entiendo que ahí pues hay que trabajar, ¿verdad? Precisamente trabajar y trabajar y más trabajar, ¿verdad? Para lograr objetivos bonitos, ¿verdad? Así como por las metas que uno se lleva, ¿verdad? Por las metas que se llevan, amigos. Pero qué bueno, ¿eh? Qué bueno que estén muy bien por ahí. Así que saludos cordialísimos para el amigo Tony Velázquez, me dijo, y también para sus cuates, los amigos que están ahí dentro del trabajo también. En este momento, ¿eh? Bueno, solo voy a colocar esto que ya estaba arriba en la torre, amigo, y después vengo con una canción que es de complacencia, con mucho gusto, ¿eh?

0: Bueno, estamos a las 4, 2 minutos, 16 horas, 4 de la tarde, 2 minutos en el país. Bueno, mis amigos, me voy a quedar aquí con esta canción. Voy a hacer la pauta y después regreso para los amigos allá en Ohio, en Columbus, en Ohio, donde está el amigo Tony y sus amigos trabajando. Pero antes me obligan a ir a la pauta, una vez mis amigos, entonces voy a la pauta. Y vamos a regresar pues ahí bien rápido. ¿Está bien? Por favor. Un momentito,
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4: Bueno, y continuamos con esta explosión en radio. Claro que sí. Nos vamos a Ohio. Allá en Ohio está... Bueno, esto es en Columbus, ¿verdad? Columbus, Ohio, Estados Unidos, la Unión Americana. Por ahí está el amigo Tony Velázquez, mejor amigo. Tony Velázquez y amigos, compañeros de trabajo. Se escuchaba ahí al fondo que están, que están laborando, que están trabajando. Bueno, saludos, mis amigos. Qué gusto acompañarlos desde esta región de Tejutla. Bueno, me imagino que ustedes son de aquí, ¿verdad? Sí. Bueno, siendo gente de aquí, pues normalmente, seguramente uno siempre recuerda su tierra, que lo vio nacer, su aldeíta, su lugar, su casa, su mamá, su papá, sus hermanos, o a alguien muy especial por ahí también, ¿verdad? Así es la vida, ¿eh? Pero bueno, mis amigos, mientras podamos estar por ahí, pues hay que estar y hay que sacarle el jugo a la vida para que cuando nos toque regresar, pues ustedes ya vengan repuestos y vengan listos para continuar la vida aquí, para poder hacer la vida aquí también, que se puede, mis amigos, siempre y cuando pues ya se tenga uno un su pequeño capital por ahí, ¿verdad? Esto es vital. Saludos a Tony, mi mejor amigo, ¿eh? Y sus amigos, buenas tardes por allá. Voy a ver si esta es la canción sugerida. Esto es de Tony, de Kevin Carl. Carl, así es. Y la canción se llama Te Quiero Tanto. En las 4:09 minutos en el país. 4:09 aquí en Guatemala. No sé qué hora tengan ustedes en Ohio, mis amigos. No sé cómo está el tiempo por ahí. Pero bueno, no importa la hora. Ustedes ahí trabajan día y noche a veces, ¿verdad? Hay quienes por ahí trabajan de día y de noche. No importa la hora, ¿verdad, mis amigos? Lo importante es, pues, hacer algo en la vida, ¿eh? Vamos a ver cómo suena la canción de Kevin Carter. Te quiero tanto.

Buena la presencia de Tony Carl. Sí, no, Kevin Carl. Y la canción es para Tony Carl allá en Ohio, en Columbus. Creo haber estado cerca de ese lugar ya por ahí, mi amigo, ¿eh? Columbus, este es en Ohio, ¿verdad? Yo estuve en Atlanta, sí. Pero, pues, no sé por dónde, algo por ahí. Bueno, también es. Sí, me voy a ubicar ahora. Saludos, amigos. Un abrazo cordialísimo por allá, ¿eh? Claro, Tony, ahí estamos para cualquier melodía que a ustedes se les antoje, que quieran escuchar. Con mucho gusto, estamos a la orden. Y las 4:16 minutos en el país ahora. Bueno, continuamos nosotros el romance de esta tarde. Me gusta esta canción de OV7. ¿La recuerdan? ¿La recuerdan?

Bueno, esto es sí, una buena, un buen tema de OB7. ¿Recuerdan esa agrupación? OB7. Sí, muy, muy buena canción esa de Te quiero tanto, tanto, tanto, ¿verdad? Muy bien, mis amigos, vamos a cambiar el ritmo. Nos vamos ahora donde está este señor que dice Un siglo sin ti. Bueno, esta canción le gustaba a un amigo por ahí que me la pedía mucho. Ahora ya no, se aparece el amigo, ¿eh? Él es de Chayanne.

Bueno, nuestra tarde bastante gris, mis amigos. Aquí en este pequeño pedacito donde estamos nosotros, bueno, está ahí como queriéndose iluminar, pero solo son destellos ahí del sol que seguramente por ahí se quiere meter, pero yo veo que prevalece más lo gris. ¿Verdad que sí? Está bastante gris y sospecho que en algunos lugares debe estar lloviendo ya. Pregunto al amigo Ángel allá en Mixmoacán, no les, quizá les está lloviendo ya, ¿eh? Probablemente está viviendo ya por ahí. Y en estos lugarcitos de ahí, Mercado, Concepción, todo esto por ahí, las Tapias, yo siento que por ahí debe estar lloviendo ya. Aquí con nosotros, pues no tarda también, ¿verdad? Vamos a ver qué dice, qué dispone Dios ahora. Ya estamos en los 4:25 minutos ahora. 4:25. Esta canción es muy linda, me encanta. Oiga. Yo sé que te acordarás. Oiga, qué linda canción, ¿eh?

0: levanto.
1: Bueno, son los bríos. La canción es muy linda y se llama Te acordarás de mí. A 4:29. Mejor me voy a la pauta, ¿no, mis amigos? ¿De acuerdo? Porque así nos ya venimos a bloque completo otra vez. Son las 4:29 en toda Guatemala. Gris el tiempo por acá, mis amigos.
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4: Bueno, mis amigos, nos vamos con la música. Sí, siempre para decirles lo mejor de la tarde. Eran las 4:33 minutos en el país ahora. Son las 4:33 en toda Guatemala. Bueno, vamos a ver quiénes más vienen a esta tanda ahora. Aquí estamos armando una tandita más de música para ustedes, mis amigos. Este tema musical que vamos a hacer sonar es de mejor vamos a buscar nuevos. De aquí hay más, algo más. Ah, bueno, aquí está. Esta agrupación es muy buena y tenemos muy Sí, la ponemos muy poco, ¿eh? Y esta es muy buena. 4:34 minutos en el país. Dice, hoy te confieso

Bueno, son los Terrícolas. La canción se llama Hoy te confieso. Sí, la tarde está bastante gris, mis amigos. Ya está lloviendo, se nota por allá en la parte del norte, noreste, en los Cuchumatanes, por ahí está lloviendo ya, ¿eh? Y aquí en Tejutla, yo me imagino que ya por Ismucá, por Las Tapias, por Concepción, estos lugares ya tienen lluvias. Incluso aquí algunas partes de Tejutla me parece que también ya, ¿verdad? Quipambe, no sé cómo está. Ya me imagino que por ahí en el bosque, por allá en Pinal, en los bosques, todos los lugares por ahí, probablemente ahí está lloviendo ya. ¿Verdad, mis amigos? Quipambe, me imagino que ya también. Bueno, aquí nosotros pues no tarda en Caragua también. Son las 4:39, ¿no? Esperemos en Dios que nos dé la posibilidad de salir todavía del programa. Sí, son las 4:39 minutos en toda Guatemala. Bueno, vamos a ir con algo más, mis amigos. Siempre música de todos los tiempos para recordar. Dicen, bueno, dice esta agrupación. Vamos a ver. Es una herida de amor, ¿eh? Muy, muy buena canción esa.

Bueno, este es el grupo indio, sí, la herida de amor. Muy buena, ¿verdad? Muy buena. Eso para decirles una tarde bonita, mis amigos. Bueno, es que ya está casi brisando, ¿verdad? Sí, ya vi por ahí algunos techados por ahí que están ya semi mojaditos ya, ¿verdad? Sí, como que dice que ya está cayendo una pequeña brisa por ahí con nosotros también. Bueno, mis amigos, seguramente pues va a empezar así, tranquilo. Tranquilo por de pronto, pero esto tiende a subir seguramente, ¿verdad? Bueno, vamos a ver qué les parece este temporal de amor, ¿eh? Sí, se hablaba de un temporal de lluvias para estos días también. Nosotros estamos recibiendo algo por acá seguramente. Pero esta canción les habla de un temporal de amor. O sea, cosas de mucho amor. Cuando hay mucho, ¿eh? Mucho amor. Aquí está esta agrupación, este dúo, Leandro y Leonardo, ¿eh?

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8: Bueno, mis amigos, ya puntualizamos las 16:54 en el país ahora. 10:54, bueno, vamos a cambiar ritmo, nos vamos al estilo de Cristian. Cristian, porque parece que hay alguien por ahí que nos está escuchando y le encanta esta música. Y este tema musical, por supuesto, es muy bueno, ¿eh? Por amarte así.

Bueno, mis amigos del gran Cristian Castro, y este tema que se llama Por Amarte Así. Muy bien, 4:58, nos vamos. Agradeciendo profundamente su audiencia. Mañana, si lo permite, nos encontramos en otro similar. Y esta noche a las 21 horas yo estoy de vuelta también para cerrar con broche de oro nuestra programación de la fecha de hoy. Que se la pasen bien, disfruten la vida y los momentos especiales que Dios nos está regalando siempre. Vamos a ver, este señor es el señor Ricardo Arjona, nuestro orgullo guatemalteco, Arjona. Y dice el problema. Bueno, el problema es que uno no quiere, ¿verdad? En el fondo uno no quiere, ¿verdad? Uno lo dice de boca, pero en el fondo no se quiere, ¿verdad? Bueno, con eso lo dejo. Buenas tardes. Hasta pronto. Nos encontramos más tardecito o mañana, ¿eh?

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